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0: Más Radio, la cadena del Maule Sur, indica la hora. 22 horas, 10 de la noche, 28 minutos.
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0: 6 de la mañana, 5 minutos.
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6 de la mañana, 9 minutos. 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

6 de la mañana, 13 minutos. 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

6 de la mañana, 17 minutos. 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

0: 6 de la mañana, 21 minutos.
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6 de la mañana, 39 minutos. 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

0: 6 de la mañana, 41 minutos.
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6:45. 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

0: 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Más Radio, la cadena del Maule Sur, indica la hora. Son las 7 de la mañana, 2 minutos. 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
2: Más de 400 competidores llegaron a la comuna de Empedrado, en la región del Maule, para participar en la séptima versión del Desafío de Guerreros, competencia similar al estilo Spartan Race. Los participantes, que son locales y también de distintos puntos del país e incluso internacionales, se dieron cita en la comuna, que ya se muestra como punto de referencia clave para las carreras de obstáculos y deportes extremos. La prueba se desarrolló bajo condiciones climáticas adversas, marcada por el intenso frío y la lluvia, factores climáticos que motivaron aún más a los competidores, quienes superaron cada uno de los obstáculos en los trazados de 4 y 8 kilómetros, demostrando el verdadero espíritu guerrero que caracteriza a este evento. Club Deportivo Colo Colo confirmó nuevo arquero. Así lo ha oficializado durante las últimas horas la incorporación del experimentado arquero Bocinha, seleccionado de Cabo Verde. El portero llega para reforzar el plantel durante el segundo semestre de la temporada y aportar experiencia internacional en los desafíos deportivos que enfrentará el conjunto albo. La dirigencia espera que el guardameta se incorpore rápidamente a los entrenamientos junto al resto del plantel. 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
4: Son las 7 de la mañana, 7 minutos.
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Son las 7 de la mañana, 10 minutos. 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

Son las 7 de la mañana, 14 minutos. 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

0: Son las 7 de la mañana, 21 minutos.
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Son las 7 de la mañana, 25 minutos. 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

0: 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Más Radio, la cadena del Maule Sur, indica la hora. Son las 7 de la mañana, 32 minutos.
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0: 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Son las 7 de la mañana, 34 minutos. 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

Son las 7 de la mañana, 42 minutos. 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

0: Son las 7 de la mañana, 46 minutos.
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Son las 7 de la mañana, 49 minutos. 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

Son las 7 de la mañana, 56 minutos. 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

0: 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Son las 8 de la mañana, en punto. 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
5: La cantante española Rosalía continúa siendo uno de los grandes atractivos musicales de este invierno en nuestro país. La artista llegó a Santiago para presentar su esperada gira mundial Lux Tour, con 4 conciertos programados en el Movistar Arena Región Metropolitana los días 24, 25, 27 y 29 de julio. Miles de fanáticos han llegado desde distintas regiones del país para asistir al espectáculo que combina música, danza, efectos visuales y una puesta en escena de alto nivel. Más de 10.000 millones de pesos será el costo total del programa de saneamiento, demolición y erradicación de la toma en el Cerro del Chuño en Arica. El proyecto integral se divide en 4 etapas con un plazo de ejecución de hasta 24 meses para poder recuperar los terrenos afectados. El objetivo principal de este desalojo, erradicar y demoler viviendas irregulares expuestas a elementos tóxicos, de desarticular puntos críticos de la seguridad de la región, asociado además a inmigración ilegal, la que no ha permitido que Arica vuelva a ser una ciudad turística. Así lo ha indicado también el gobernador Paco Mamani, expresando el deseo de que Arica vuelva a ser una ciudad con paisajes hermosos. Pasamos a ser la ciudad de la eterna primavera a la ciudad del crimen organizado, indicó la autoridad regional. Así hemos revisado una nueva edición de Modo Noticias a la Hora. Siga con nosotros para más informaciones.
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8: Son las 8 de la mañana, 5 minutos.
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Son las 8 de la mañana, 8 minutos. 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

Son las 8 de la mañana, 12 minutos. 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

Son las 8 de la mañana, 16 minutos. 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

Son las 8 de la mañana, 19 minutos. 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

0: Son las 8 de la mañana, 22 minutos.
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Son las 8 de la mañana, 26 minutos. 99.9 FM, más Radio TV.

0: 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Son las 8 de la mañana, 31 minutos. 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
1: Son las 8 de la mañana, 35 minutos. 99.9 FM, más Radio TV.

0: Son las 8 de la mañana, 39 minutos.
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Son las 8 de la mañana, 42 minutos. 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
1: ¿Cómo están ustedes? Gusto de saludarlos en esta nueva mañana con más noticias. 28 de julio. Hoy día saludamos a Celso.

Celso y Celsa. Están de neumático el día de hoy. 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Extiende por 24 horas la alerta roja regional por peligro de crecida y desborde de Tres Ríos. Atendidos los informes de la Dirección General de Agua, dependiente del Ministerio de Obras Públicas, se decidió prolongar por otras 24 horas la alerta roja regional por peligro de crecidas y desborde de Tres Ríos en la región del Maule. Si bien la situación mejoró, al menos parcialmente, Senapred Maule mantuvo la alerta roja preventiva hasta que las condiciones climáticas así lo ameriten. Uno de los ríos en umbral rojo es el Mataquito. Se espera que los alcaldes de Licantén y Curepto mantengan la medida de evacuación preventiva.

desbordado, situación que mantiene interrumpido el tránsito de vehículos y peatones, dejando aislada a 17 residentes. Todos ellos residentes del fundo Tricahue, pero mantienen contacto con familiares y cuentan con suministros, además de buen estado de salud. Diario Talca. 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Mañana miércoles 29 comienzan los cortes y desvíos de tránsito por la fiesta costumbrista del Chancho en Talca. Llueva o truene, la fiesta del Chancho se hace igual. La Municipalidad de Talca informó los cortes y desvíos de tránsito que se implementarán en el centro de la ciudad por la 16ª fiesta costumbrista del Chancho, que se realizará este sábado 1 y domingo 2 de agosto.

Así que precaución quienes van a Talca el sábado y domingo porque hay variados desvíos de tránsito. Municipalidad de San Clemente mantiene monitoreo permanente por efecto del sistema frontal. Más noticias. Carabinero investiga 5 accidentes fatales en apenas 48 horas en el Maule. Más noticias. 5 accidentes con consecuencias fatales ocurrieron este sábado y domingo, así como la mañana del lunes, en la región del Maule, siendo todos ellos investigados por la CIA de Carabineros de Talca en las comunas de San Javier, Talca, Rauco y Linares. Más noticias. 8 de la mañana con 49 minutos. 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Autoridades regionales y provinciales desarrollaron un amplio despliegue en el Cajón de la Ancoa, en la comuna de Linares, con el propósito de reforzar las medidas de prevención ante el aumento del caudal del río producto de las condiciones meteorológicas. La jornada reunió a representantes de la Delegación Presidencial de Linares, la Seremi de Gobierno, Senapred, Carabineros, Ejército, Bomberos y Equipos de Seguridad Pública y funcionarios municipales, quienes recorrieron distintos sectores, dialogaron con vecinos y revisaron los protocolos de actuación frente a una eventual emergencia. El Seremi de Gobierno, Hans Heyer, señaló que la principal prioridad es proteger la vida de las personas mediante el trabajo preventivo en terreno. Es lo que están trabajando prácticamente todas las municipalidades con respecto al tema de la prevención, revisar protocolos, vías de escape, evacuación y mucho, mucho más. Es un tema el cual es ya a diario con el tema de las lluvias y los temporales. 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

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La UF 40.845, el dólar 942 pesos, la unidad tributaria mensual 71.649. En este momento tenemos 10 grados de temperatura, lluvia débil para hoy. Se espera lluvia débil durante todo el día hasta las 20 horas, con una caída de precipitaciones de 24 milímetros en total. La madrugada llovió bastante y eso también cuenta. Para mañana tenemos 1.5 milímetros, poquito. Para el jueves, 4.3 milímetros. El viernes es intensa la lluvia durante todo el día y van a caer 50 milímetros de agua durante el día viernes. Intensa totalmente, lluvia intensa. El viento para el día viernes llegará a los 44 kilómetros por hora. Para el sábado tendremos 15 milímetros. Para el domingo 29 milímetros. Viernes, sábado y domingo bastante lluvia, entonces siendo el pic más alto el día viernes 31, con el cual despedimos el mes de julio. 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SLEP Los Álamos reconoce a estudiantes ganadores del 18º concurso de declamación poética en homenaje a Pablo Neruda. La PDI detiene a hombre tras robo en farmacia del centro de Linares. Carabineros detiene a dos hombres por robo a bodega de tienda comercial en Parral. Dos hombres fueron detenidos por carabineros de la tercera comisaría de Parral luego de ser sorprendidos tras un robo que afectó a la bodega de la tienda comercial Disalca, ubicada en calle Ignacio Carrera Pinto. El procedimiento se desarrolló durante la jornada del día viernes, luego de que la central de comunicaciones Senco de Linares recibiera la denuncia del delito. Tras la alerta, carabineros desplegó patrullajes inmediatos y realizó diligencias investigativas a cargo de personal territorial y de la sección de investigación policial, logrando ubicar y detener a los presuntos responsables. Los detenidos de 46 y 40 años, ambos con antecedentes penales, y las especies fueron recuperadas. Esto en la vecina comuna de Parral. 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

0: Durante la jornada de ayer, el coordinador de gestión de riesgo y desastre, Francisco Pareja, realizó un recorrido por distintos sectores de Longaví para monitorear los puntos críticos, especialmente en Las Motas y Paine, debido al sistema frontal que afecta a la comuna de Longaví. El objetivo es verificar en terreno el estado de los sectores más vulnerables y coordinar una respuesta oportuna ante cualquier eventualidad. Recordamos a los vecinos longavianos que ante cualquier emergencia pueden comunicarse al asterisco 4123 para solicitar apoyo en caso de una emergencia. ¿Estás arrendando? Puedes postular al subsidio de arriendo. Si actualmente arrienda una vivienda, puedes postular siempre que cumpla con los requisitos establecidos por el programa de arriendo, subsidios de arriendo. Este beneficio está diseñado para apoyar a las familias en el financiamiento de parte del valor de arriendo, facilitando el acceso a una vivienda y entregando mayor tranquilidad al presupuesto familiar. Puedes ingresar al Mimbu. Puedes postular hasta el 7 de agosto. Puedes postular aunque estés actualmente arrendando. Si obtienes el beneficio y cumple los requisitos, el subsidio te ayudará a financiar parte del valor del arriendo. Postula hasta el 7 de agosto. Cualquier duda también pueden ir ahí a la oficina de Dideco y les van a ayudar. Ante el aumento del caudal del río Achibueno, la Junta de Vigilancia del río Achibueno evaluó los puntos críticos y coordinó acciones preventivas ante la emergencia. Se analiza el comportamiento del caudal y se revisan los sectores con mayor riesgo, con el objetivo de fortalecer el monitoreo y resguardar la seguridad de las familias de la comuna de Longaví. 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Los vecinos de Villa San Lorenzo preocupados por el tema de toda la vida. La entrada, el camino, sus pasajes, todo malo, malo, malo. Los habitantes de la Villa San Lorenzo expusieron en las principales dificultades que enfrentan a diario, especialmente en materia de conectividad y seguridad vial. Esperemos tengan solución en algún momento también y puedan disfrutar de la Villa San Lorenzo, Villa Alborada, Villa Ilusión 1, 2 y muchos sectores ahí que están, Villa San Francisco, lo dije, y otros también ahí que puedan por fin ver una solución en sus terrenos, en sus calles, en lo que es la conectividad vial. Ana María Nostroza, buenos días, don Fernando, desde Miraflores, que tenga un lindo día, igualmente usted. Buenos días. Renuncia a Seremi de Vivienda del Maule y dejará el cargo el 31 de julio, se nos va junto con el mes de julio. Patricio Ponce dejará el cargo y será reemplazado de manera subrogante por María José Díaz. Su salida se conoce mientras vecinos de Valle del Ircay 1 siguen esperando respuestas por filtraciones y posibles riesgos eléctricos. A partir del sábado 1 de agosto asumirá la subrogancia María José Díaz, actual jefa del Departamento de Plan y Programa de la Seremi de Vivienda y Urbanismo del Maule. Carabineros rescatan helicóptero a dos personas aisladas por crecida del río Perquilauquén. Prisión preventiva para detenido en Cauquenes por amenazas contra gendarmes. Jordan Solís es investigado por abandonar dos coronas fúnebres con mensajes intimidatorios y municiones frente a recintos penitenciarios de Santiago. Gendarmería advirtió que este tipo de amenazas han aumentado desde el año 2024. Detenido en Cauquenes, quedó en prisión preventiva por amenazas a gendarmes. Funcionarios piden protección dentro y fuera de los recintos penitenciarios. Ministro de Seguridad aborda vulnerabilidad de funcionarios de Franco. Trágica colisión frontal en Rauco deja una víctima fatal. Ranger no levanta cabeza en la primera B, empate sin goles y la crisis se agrava. Martina Avendaño Talquina avanza a la final de Miss Universo Chile 2026. Senapred declara alerta amarilla en Parral y Colbún por crecida de ríos. Diputado Jorge Guzmán rechaza proyecto de interconexión eléctrica a la alta cordillera del Maule por su impacto ambiental. Principio de incendio afectó a ex gimnasio Energy en Mall Go, Florida, Talca. Se iniciaron las reparaciones en el Liceo Comercial de Linares tras filtraciones por sistema frontal. Hospital de Licantén traslada pacientes preventivamente y seguirá operativo. UREP ordena evacuación preventiva de la ribera sur del río Mataquito. Licantén ordena evacuación preventiva por aumento de caudales del Lontué y Teno. Carabineros rescatan helicóptero, dos personas aisladas por crecida del río Perquilauquén. Más noticias. 9:01. 9:01. Hasta aquí las noticias por el día de hoy. Seguimos nuestro espacio de Una Mañana Más, segunda parte, también entregando informaciones, datos de interés, buena música, algo de humor y la compañía que usted tanto disfruta cada día. Gracias por estar junto a nosotros, gracias por ser parte de Más Radio TV. 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Hoy día saludando a Celso y Celsa. Seguimos, vamos a la pausa y regresamos con más Mañana Más del 99.9.
1: 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Son las 9:03.
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0: Buenos días, don Fernando.
1: Buenos días.
0: Timón por acá, llegando aquí a Longaví con lluvia.
1: Mire, ve.
0: Don Fernando, el día mío, por día de la C, de la C.
1: Anda seco nuestro amigo. Anda, pero con la garganta gorgoreando. Saludos para Nani. Buenos días, Nani.

Ahí estaba Carlos Baute. 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

Hoy 28 de julio tendremos lluvia débil durante la jornada, muy suavecita. Ya el grueso del agua cayó durante la madrugada. Pero después de las 5 de la tarde se reactiva la lluvia, hoy 28. Mañana 29, la lluvia será solamente la tarde-noche. Para el día jueves, 4.3 milímetros en la noche. Viernes nos va a azotar el agua y el viento. El viernes tendremos 50 milímetros, lluvia intensa durante todo el día y viento de hasta 40 kilómetros por hora. El sábado será un poco menor, de 15 milímetros, con viento de hasta 50 kilómetros por hora. El domingo, 29, 30 milímetros, lluvia todo el día, con viento de hasta 65 kilómetros por hora. 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Según meteorología, las lluvias continúan hasta el 5 de agosto. Ahí ya se detienen y no se ve lluvia. Hasta el 5 de agosto se despide el ciclo de trenes aragüinos. De agüita, trenes de agua. Y comenzamos el día 6 de agosto con soleado, con temperaturas de 2 y 14 grados. Lo mismo que para el viernes, 3 y 15 grados ya para la próxima semana. Vamos a la música. Cristian Nodal. Adiós, amor. 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
1: Son las 9 de la mañana, 25 minutos.
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9 de la mañana ya con 40 minutos, 9 de la mañana con 40 minutos en nuestro programa matinal. 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Nueve de la mañana con 42 minutos ya, saludando a Celso y Celsa. Oye, ¿cómo va? Mi chico, oye, ¿cómo va? Mi negra, ay, ¿cómo va?

9 de la mañana con 46 minutos, ya 9 de la mañana con 46 minutos. ¿Cómo avanza la hora tan rápido? Tan rápido que avanza todo en la vida. No sé si será parecer mío nomás o no. Oye, terremoto en Japón, 7.1 grados. 7.1 grados terremoto en Japón. Diversos videos captaron el momento del terremoto 7.1 que sacudió este martes al sur de Japón. El sismo afectó a la isla de Kyushu, dejando al menos 50 personas hospitalizadas y provocó el colapso de 12 edificios. La alerta de tsunami emitida por la autoridad ya fue levantada. Durante esta mañana, entonces, un terremoto de magnitud 7.1 sacudió al sur de Japón. 9 de la mañana, ya con 48 minutos, 9 con 48. El expresidente de la ANFP, Sergio Jadue, es sobreseído, o sea, liberado de delitos de apropiación indebida y tributarios. Oye, la nueva técnica ahora de correr en cuatro patas, con las manos y los pies. Una técnica, dicen, para vivir más, superando al trote y la caminata. Bueno, cuando chico uno corría así y competía también en la escuela corriendo en cuatro patas, ¿no? Ahora, ¿quién nos para después del con la inflamación al lumbago? La nueva tendencia propone correr en cuatro patas. Lo que comenzó como un desafío viral en las redes sociales, hoy se está convirtiendo en una práctica cada vez más elegida por quienes buscan entrenamiento diferente. Se trata del cuadrupix, una disciplina inspirada en los movimientos de animales, que combina desplazamiento utilizando las cuatro patitas, las cuatro extremidades del cuerpo. ¿Cómo lo haya usted? ¿Se haya capaz de andar corriendo en cuatro patas? No corre ni en dos. No corre ni con las manos, va a correr con los cuatro patitas. Manos y pies ahí, a lo perrito. Me refiero a correr. Entre sus beneficios, fortalece el corazón, mejora la coordinación, aumenta la movilidad, desarrolla la resistencia cardiovascular, incrementa la fuerza funcional de los músculos. Sin embargo, los expertos recomiendan comenzar de manera progresiva, de a poquito, para evitar lesiones en la muñeca, hombro, codo, espalda, muslo, peroné, cogote. Cogote, qué fea la palabra cogote, ¿eh? ¿Usted tiene cogote o cuello? ¿Cogote de almeja? ¿Cuello de jirafa? Tantas tonteras que se hablan en el colegio. ¿Te animas, Marcelo? ¿Te animas a andar en cuatro patas? Corriendo, obviamente. No, yo no soy capaz. Con suerte me muevo. Con suerte muevo los pies, los pedales del auto. Con suerte muevo la lengua aquí en la radio. Se pone flojo uno muchas horas sentado. Muy... ¿Cómo se llama esta la palabra? La palabra exacta. ¿Cómo? Ya se me olvidó la palabra ya. Sedentario. ¿Dónde están los sedentarios? A ver. Nueve de la mañana con 51 minutos, ya 9 con 51. 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

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Feria Libre de los Cristales hoy día, Feria Libre de los Cristales hoy, estamos en plena Feria Libre.

a comprar todos los sectores cercanos, aledaño y también a los cristales, a compartir la información. Ayer tenían reunión. ¿Cómo le fue la reunión el día de ayer? ¿Llegó gente a la reunión? ¿O la gente floja va a ir a reunión? En general me refiero, no tan solo a ese tipo de reuniones, de junta de vecinos, de la PR, junta de los papitos de los colegios. Feria Libre de los Cristales. 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Bian Jovi o Gali Galiano. Al primer audio. Bian Jovi o Gali Galiano. Al primer audio nuestro WhatsApp. Bian Jovi o Gali Galiano. Bian Jovi o Gali Galiano al primer

0: Llegó el primer audio, le vamos a dar un aplauso al audio. El audio es de Ana Durán.
1: Buen día, don Fernando. Buenos días. ¿Cómo amaneció?
0: Bien, pues, ¿y usted?
1: Bueno, yo me inclino por Gali Galiano. Que tenga buen día.
0: Igualmente usted. Gali Galiano junto a Jesse Uribe, La Cita.

0: 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Más Radio, la cadena del Maule Sur, indica la hora. 10 de la mañana, un minuto.
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6: Y volvemos con una canción del recuerdo. Sergio Denis.
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0: Ahí estaba Sergio Denis. Tremendo temazo también para disfrutarlo, ¿eh? La canción del recuerdo. A la vuelta de pausa. Pie de la mañana, 11 minutos ya avanzando nuestra vertiginosa. Hoy el alcalde Mario Mesa de Linares molesto porque la ministra de Salud, Mai Chomalí, viene a la región del Maule. ¿Pero por qué está molesto? Porque no viene a Linares, donde está esa gran falencia del hospital ahí abandonado. ¿Qué dijo el alcalde?
1: En Talca y en Parral y Molina.
0: Vamos.
1: Vergüenza, rabia e impotencia lo que tenemos que sentir los linarenses. Hoy la región del Maule lo visita la ministra de Salud, Chomalí. Y resulta que no va a estar presente en nuestra comuna. Estará presente en Curicó, en Constitución, en Talca y en Parral y Molina. Pero en Linares, que es el único vestigio que tenemos de reconstruir un hospital, no visitará, no dará la cara, no habrá ninguna explicación. Rabia, vergüenza, impotencia es lo que tenemos que sentir. Precisamente con el gobierno del presidente José Antonio Kast, la ministra de Salud, el gobierno, pero sobre todo sus autoridades regionales y provinciales, le deben una explicación a Linares y a la provincia. Vergüenza, rabia e impotencia es lo que tenemos que sentir los linarenses. Hoy en la región del Maule lo visita la ministra de Salud, Chomalí. Y resulta que no va a estar presente en nuestra comuna. Estará presente en Curicó, en Constitución, en Talca y en Parral y Molina. Pero en Linares, que es el único vestigio que tenemos de reconstruir un hospital, no visitará.
0: Ahí está la molestia del alcalde Mario Mesa.

Carabinero detuvo. Carabinero detuvo a un sujeto por infracción a la ley de droga en San Javier. Un hombre de 22 años de edad. En su poder tenía 149 envoltorios cuadriculados y dos bolsas nylon transparentes con cocaína.

¿Bailable o romántica? Al primer audio, ¿bailable o romántica? Ahora ya actívese. Activando la mañana, ¿bailable o romántica? ¿Bailable o romántica?

0: Bailable, don Fernando.
1: Bailable.
2: Romántica.
1: Una bailable y otra romántica. Vamos con la bailable primero.

cuando te... Ahí está la canción romántica para quienes son románticos. Me perdiste. Te dirán con Bon Jovi.

0: buenos días, don Fernando. Buenos Timón días. Por acá, Timón. Yo también estoy de cumpleaños hoy día.
1: ¿También?
0: Cumplo 25 años, no, 18, la mayoría de edad, no, a los 21. Tengo más de que ganar de vida.
1: Lía,
0: tomando un vino con harina, todo para la lluvia, no para mí.
1: Le iba a tirar una talla, pero me arrepentí porque está muy sensible, ¿eh? ¿Qué nos dice Sergio Maureira?
2: Buenos días, casi bailable para iniciar el día, la jornada laboral, con ganas y ánimo. Saludos, chao.
1: Llegan atrasados los audios porque hay mala señal por ahí, por los campos. Pero saludamos a nuestro amigo, casi amigo, casi colega, casi compadre, casi yunta. Claro, hubiésemos concretado lo de la piscina, habríamos sido amigo. Ya, colega, no eche pique, no es que después problema.

0: Buen día.
1: Buen día. Jime, buen día. 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
1: Buenos días, don Fernando.
0: Ay, buenos días.
1: Aquí escuchándolo en la radio.
0: Bien, muy bien.
1: Saludos por acá a mi taxista favorito.
0: Ay. Al taxista que le hace las carreras gratis. O le cobran algo. ¿Le cobra las carreras, amiga, o no?
1: Ni tan gratis, pero mi taxista favorito.
0: Ni tan gratis. Con algo tiene que pagar.

0: 10 de la mañana con 26 minutos.
1: Buenos días, don Fernando.
0: Buenos días.
1: Y ya no puedo cobrarle como antes porque ahora tiene auto, así que. Ah. Pero ella me cobra a mí.
0: Le cobra y usted es capaz de pagarle. Dale. Oh, ya. Yeah. ¿Cómo son, hombre?

0: 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Más Radio, la cadena del Maule Sur, indica la hora. 10 de la mañana, 31 minutos.
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3: Y volvemos con un lindo recuerdo a esta hora de la mañana. Esportiva de Richard.

0: Agitado es por ti de Buddy Richard. Nuestro compromiso de entregar una canción del recuerdo a la vuelta de pausa. ¿Qué nos dice Anita San Martín? Anita.
1: Yo también tengo un taxista favorito, Fernando. Es mi papito, Orlando San Martín. Y no me cobra las carreras. Oh. Así que estoy súper en deuda con él.
0: Me imagino.
1: Que lo amo mucho, mi papito hermoso.
0: Ya, muy bien. Saludos para Orlando San Martín ahí. 10 de la mañana con 42 minutos, 10 de la mañana con 42 minutelos.
2: ¡Vibrato!
0: ¡Californiano! 1, 2, 3, 4, 5.

0: 10 de la mañana ya con 46 minutos, la hora nos atrapa. ¿Qué está preparando de almuerzo hoy día? ¿Qué va a hacer de almuerzo? Para darnos una idea. Mucha gente hasta ahora dice, ¿qué voy a hacer de almuerzo? El es la tragedia que tienen todas las dueñas de casa todos los días. ¿Qué voy a hacer hoy día de almuerzo? Ayer hice esto, aburre lo mismo, ¿Qué voy a hacer? ¿Qué voy a hacer? Puré. ¿Con qué? ¿Con qué? Ahí empieza el problema. ¿Con qué? Arroz, pero ¿arroz con qué? ¿Arroz con qué? Una cazuelita, pero ¿cazuela de qué? Un estofado, pero ¿estofado de qué? Está el concepto, pero no el qué, ¿no es cierto?
1: Hola, don Fernando, buenos días. Saludo a toda su audiencia, a todos lados. Después de mandar una canción de la que me gusta a mí, por la Quintanilla, la más linda, las últimas canciones. Por favor, aquí escuchando, don Fernando,
0: un

0: cerdo normal nomás, pero con harta chuchoca. Ay, y con escabeche.
1: ¡Ay, hombre, qué maravilla! Con la chichoca. Era que le decía, tiene chichoca. Y yo le puse el chichoca. Saludos para el amigo Segura ahí de... De la chinita que nos va escuchando también. ¿Qué nos dice Ivy?
2: Pulpo salado con huevo frito arriba.
1: ¿Pulpo?
2: Pulpo salado con huevo frito arriba.
1: Nah, pulpo, pulpo, ¿está diciendo bien pulpo? O ulpo. O va a comer ulpo hoy día con huevo. O pulpo, ¿cómo voy a escuchar mal yo? ¿Quién más de ustedes hace pulpo a esta hora, güey? ¿Hay alguien más que haga pulpo? Hay otro nivel, otro nivel, ¿eh? Se nota que señora taxista. ¿Qué te hago hoy día, Mauro? No, haceme un pulpo hoy. Haceme dos calamares para la once. Para el desayuno, prepárame unos ostiones. Ah, otro nivel, ¿eh? ¿Se da cuenta usted? ¿No? Y uno, quiero que come cazolite chancho. Lo más barateli nomás. A 3.500 kilos cazuales chancho. Un kilito alcanza para cuatro porciones. Comimos hoy día, dejamos para mañana. Oiga, si hay que hacerlo hoy día, no esté perdiendo plata. Si hay que hacer comida, hágalo dos días al tiro, mañana te ahorra el trabajo y ahorra platita. No, viejito, hoy día le va a dar un platito nomás, ya no dos platos como de costumbre para que quede para mañana. Mañana lo ahorramos 10 lucas, pues. Si no, hay que hacer todo de nuevo. A 10 de la mañana con 50 minutos. 10 de la mañana con 50 minutos.

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10 de la mañana ya con 56 minutos. 10 con 56 minutos. Una mañana más. 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

Saludos para la población Aurora, para la población Benavente, a la población Liguay, los que están ahí en este extremo, en el extremo oriente-norte, norte-oriente, nororiente. Para los de Villa San Lorenzo, Villa Alborada, Villa Ilusión, Villa San Francisco, Vida Nueva, acá en el extremo sur-oriente. Dentro del pueblo o la ciudad. Para nuestros amigos que están cerquita acá en la Villa Esfuerzo, Padre Hurtado, Santa Teresita, la Villa Los Conquistadores. ¿Cómo se llama la otra que está al fondo acá? Al lado de la Villa Los Conquistadores. Ahí me pilló el nombre, se me fue. Está Padre Hurtado, Santa Teresita, Villa Esfuerzo y Los Conquistadores al otro lado. Y acá, al lado izquierdo, Villa. Ahí me pilló y se me fue. Ahí nos comentan. Si hay alguien de la Villa, ahí nos comenta, ya. Alejandro Fernández con los Tigres.

0: La Villa San Sebastián, gracias.
1: San Sebastián se llama.
0: Gracias, San Villa San Sebastián. Hay que reprogramar. No había olvidado el nombre.

0: 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Más Radio, la cadena del Maule Sur, indica la hora. 11 de la mañana, 5 minutos. 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

Como resultado de un oportuno procedimiento policial desarrollado por personal de la subcomisaría de Longaví, Carabineros logró la recuperación de 4 vehículos que mantenían encargo vigente por robo y la detención de un individuo por el delito de receptación. El procedimiento se originó durante la jornada de ayer, alrededor de las 13 horas, cuando personal policial recibió un comunicado de la Central de Comunicaciones Cenco informando que un vehículo con encargo vigente por robo se encontraba en el sector de Paine, comuna de Longaví. Al concurrir al lugar, Carabineros se entrevistó con la denunciante, quien manifestó que su esposo había sido víctima del robo de su vehículo el pasado domingo 26 de julio, indicando además que este se encontraba al interior de un predio agrícola ubicado en la ribera del río Longaví. Con estos antecedentes, el personal policial realizó la diligencia correspondiente, entrevistándose con un hombre de 49 años de edad. Durante la inspección del predio se verificó la existencia del vehículo denunciado y de otros 3 vehículos, todos con encargo vigente por robo. En virtud de lo anterior, Carabineros procedió a la detención del sujeto por el delito de receptación de un vehículo motorizado, recuperando un total de 4 vehículos que serán restituidos a sus respectivos propietarios conforme a las instrucciones impartidas por el Ministerio Público. El detenido fue puesto a disposición del juzgado de garantía competente, donde durante la jornada de hoy enfrentó el respectivo control de detención. Esto en Longaví, Paine, río Longaví. Noticias policiales a esta hora también. Gracias a Carabineros que nos entrega esta información. 11 de la mañana ya con 15 minutos, 11 de la mañana con 15 minutos.

Oye, antes de ir a la música, nueve puñaladas. Nueve puñaladas y autora inimputable. ¿Qué se sabe del ataque de la niña de 7 años en colegio de La Granja? Y el colegio le había minimizado, según la madre de la pequeña afectada. ¿Qué está pasando? Imagínense una niña de octavo apuñalar con 9 puñaladas a una niña de 7 años de segundo básico. La PDI y la Fiscalía Sur se encuentran investigando el ataque a una niña de 7 años de segundo básico, quien fue apuñalada en 9 ocasiones por otra menor de 13 años en el colegio Isla de Chile, en la comuna de La Granja. El subprefecto Roberto Briones, de la Brigada de Homicidios, detalló que las diligencias de la Policía Civil fueron solicitadas por la Fiscalía Metropolitana Sur. Las acciones investigativas se enfocan en levantar evidencia y testimonio de lo ocurrido. La menor agredida se encontraba en clase de educación física, contexto en el que pide autorización para ir al baño. En ese instante es atacada por otra niña que también es de este centro educacional con un arma cortante, produciéndole bastantes heridas, por lo cual es auxiliada por personal de este establecimiento y es llevada al centro asistencial que corresponde al Hospital Padre Hurtado. Por su parte, la madre de la víctima contó cómo se enteró de la situación. Ellos me llamaron, dice, me dijeron que la niña tenía un pequeño problema, que si podía venir al colegio. Hasta ahí está todo bien, porque una cosa alarmante, si a su hija la apuñalaron, ¿cómo capaz que la señora se mate, dan corriendo en un vehículo? Entonces, un pequeño problema, va más tranquila. Pero ¿cuándo es el problema? Cuando le dijeron que tenía solo una cortadita, cuando ya estaba en el colegio. Que le dijeron que la niña se la habían llevado al hospital con una pequeña cortadita. Cuando fui al hospital, dice la mamá, la niña tenía 9 puñaladas. Respecto a la menor, ella se encuentra estable, bajo observación y con anestesia por el dolor. Debido a lo anterior, la madre concurrió nuevamente al recinto educacional para saber quién agredió a la niña. Quiero justicia por mi hija. Alumna de 13 años es inimputable tras ataque a niña de 7 en colegio de La Granja. Pero algo hay que hacer. Algo hay que hacer ahí. No todo es castigo tampoco, pero ¿qué está pasando en la mente de la niña que ataca a otra más pequeña con una cuchilla? Hay que tener ojo ahí, ¿eh?

Hoy día saludamos a Celso y Celsa. Muchas felicidades a Celso y Celsa. 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Cuando vas de viaje, te vas a La Quinta, te vas a Parral, vas a Santiago, estás esperando un bus y te da el bajón, o vienes llegando y tienes que esperar la otra micro. Cómete un completo, cómete un completo. Podríamos hacer una canción. Si te da hambre al bajar de la micro, cómete un completo. No está bueno, ¿cierto? Otra, a ver, inventemos otra. Con ritmo de cumbia. Es que es difícil inventar algo cuando hay música sonando de fondo. ¿Qué tendría que ser con este ritmo?

y tómate un espresso. ¡Eso! Ahí me salió. Con hambre.

Ay, que soy ingenioso, la verdad. It's alright. Me merezco un completo. Ay, no, pues colega, no. Ah. Hasta la guagua le causó gracia. ¿Cierto, amiga Pilo?

0: 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Más Radio, la cadena del Maule Sur, indica la hora. 11 de la mañana, 29 minutos.
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Hoy un pastor evangélico encontró la peor de las muertes. ¿Sabe por qué? Porque este pastor de 53 años murió con una sonrisa de oreja a oreja, pero en un motel con alguien que no era su pareja ni su señora, sino una cariñosa. De acuerdo con los reportes de la policía, el pastor comenzó a sentirse mal cuando estaba en pleno acto sexual en el motel, según relató la mujer. Se pasó como al Gilberto. La mujer solicitó ayuda de inmediato. Paramédicos realizaron maniobra de reanimación. Sin embargo, el pastor murió tirado en la cama y con la sonrisa en el rostro. No lo digo yo, ¿eh? Lo dice esta publicación de las autoridades brasileñas. Infarto al miocardio. ¿Qué le parece? ¿No va a poder entrar al cielo el pastor? Mire, toda su carrera y la echó a perder por una cariñosa. De nada le sirvió estar detrás del púlpito, ¿eh? Hasta ahí llegó. ¿A usted le dan más ganas de comer cuando hace frío? Un estudio dice que es muy normal que cuando hace frío las personas tendamos a comer más. Para mí, invierno, verano es lo mismo. En el invierno como y en el verano también. Pero en el invierno dan ganas de comer pan calentito, pan recién horneado, sopaipilla, chocolate caliente, platos contundentes, buenas cazuelas, buenas tumbas, papitas. Esto tiene una explicación lógica, amigo de Seguridad Municipal. Las bajas temperaturas y la menos exposición a la luz solar, el organismo cambia, aumenta el apetito. Así que, si usted de las que comen más en invierno, usted no tiene la culpa. Usted no tiene la culpa la tiene el invierno en sí.

0: 11 de la mañana ya con 42 minutos. Fica pip pip. Fica pip pip pip pip pip pip. ¿Qué lo dice Juanito?
1: Buenos días, don Fernando. Quiero un tema para la una de la tarde, la canción de los pasteles verdes.
0: Pero pídamela a la una, pues Juanito, ¿cómo me la pide ahora? A la una, pues Juanito. ¿Qué nos dice Claudio?
2: Hola, hola, buenos días, Fernando. Oiga, al pastor se le están arrancando las ovejas. Y después que la encuentra, se la sirve.
0: O a lo mejor era una oveja perdida y la encontró allá en el motel. En ese lugar pecaminoso de dudosa. Pasa tanta cosa en la vida. Así murió el pastor. Ay, aquí a cualquiera le puede pasar. Colega, no se ría. Usted se toma algo que no deba, ¿sabe? Y el corazón le bombea, por lo que me han contado. ¿O no? ¿Es así o no, Claudio? ¿Bombea más fuerte el corazón o no? Mira, Flor Valdés está comiendo unos ricos camarones. Ay, sentí el sabor, oiga. Ay, ay, ay. La vida de alguna, ¿eh? Y uno aquí tomando agüita de poleo. Poleo y menta. 11 con 44, ya. 11 con 44.

ver, pongámosle otra música así, a ver. Si tiene el bajón, me como un completo, me tomo un té, si me deja el bus, me llega el estrés, pero me desquito con una coca express. Ay, está buena. A ver, cambiémosle el ritmo. Otro ritmo.

0: 11:45 ya. Eso es una persona que nos escribió acá a la radio. Le dijo, cante Sésamo. Cántate esta.
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0: ¿Va a pedir fiado? Sí. Ahí que me da vergüenza hoy.

Al final de nuestro programa el día de hoy, martes 28, que nos estamos saludando a Celso y Celsa. Comenzamos el despedimiento entonces, ¿no? Ya, pero vamos a elegir la canción que va, o el artista que va a despedir nuestro programa el día de hoy. ¿Los Pericos o Ráfaga? ¿Los Pericos o Ráfaga? Ustedes lo deciden. Ustedes tienen el poder en sus manos y en su voz. A través de un audio que diga: hola, yo prefiero a Los Pericos. Buen día, me gusta Ráfaga. Así, así de fácil, con el teléfono. Ráfaga o Los Pericos, ¿quién despide nuestro programa el día de hoy? Ah, decídalo usted. Este espacio se llama Ahora Decide Usted. Ahora decides tú.

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1: ¡Páfaga!
0: Don
1: Fernando, ¿le gustan los camarones?
0: ¡Sí! Ráfaga 1.
2: Ráfaga, don Fernando.
0: 2.
3: Está bilingüe el programa. Sí, ¿eh? Está bilingüe. Está bien. Parece que se ha gustado con los haitianos.
0: Eso.
3: Ráfaga, me gusta Ráfaga.
0: 3 para Ráfaga.
4: Hola, buenos días. Ráfaga.
0: 4.
2: Hola, hola. Ráfaga.
0: 5.
5: Los pericos.
0: 1.
6: Hola, Fernando. No, Ráfaga, por favor.
0: 6. Ráfaga.
2: Dio mal el audio. Ráfaga, de todas maneras.
0: 7. Entretención, Steffi, ¿qué nos dice?
7: Don Fernando, por acá Mauricio de Santiago, me equivoqué, mandé el audio a la otra radio.
0: Dios mío, ¿no?
7: Don Iván me cachó el tiro. Ah. Oiga, por Ráfaga, Ráfaga.
0: Ráfaga, 7, 8. 8 para Ráfaga, 1 para los pericos. Nos encontramos.

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1: Más Radio, la cadena del Maule Sur, indica la hora. 11:59 a.m.
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0: tardes. Aquí comienza una hora más. ¿Cómo está, colega?
1: Muy bien, colega. ¿Y usted?
0: Muy bien. ¿Se mojó mucho en la mañana o no?
1: Nada.
0: ¿Nada?
1: Nada.
0: Ah, yo tampoco.
1: Una gotita chiquitita ahí cuando me bajé del auto a dejar a la hija al colegio, ¿no? Pero después, nada.
0: Yo cuando me estaba levantando en la mañana llovía y todo. Pero cuando llegué acá ya no.
1: Oye, lo que sí me llama la atención porque hoy día me quedé dormido.
0: Ya.
1: Y tuve que venir en el tronco móvil.
0: Ya.
1: Y impresionante cómo pavimento resbaladizo y los camiones, venga, con carro, oh. ¿Cómo corren? Está bien, yo sé que los hombres se manejan ahí, tienen un manejo en su vehículo.
0: Claro, pero nunca sabe.
1: Claro, pero imagínate, ni Dios lo permita. No sé, pues. Se les va el vehículo. Tiene algún accidente. Se les fala, se les roncea el vehículo. Imagínate. Y lo otro tan apegado. Así que yo delante traté de adelantar un camión.
0: Ya.
1: Y adelante un auto medianamente lento.
0: Ya.
1: No iba pegado a él, sí. Yo no iba pegado a él.
0: Ya.
1: Pero de repente se me metió un vehículo por delante.
0: Oh.
1: Y atrás llevaba una camioneta. Imagínate, el vehículo de más adelante frenan. Quedamos todos como estampilla uno detrás,
0: claro,
1: del otro.
0: Claro. Hubiese provocado ahí.
1: Entonces, acción. ¿Dónde está el respeto? ¿Dónde está el cuidado? Nada, no están ni ahí.
0: ¿Dónde están los límites también?
1: No están ni ahí, Citayari. Nada. Como que preocupa de repente el tema de la. De cómo manejan los conductores en algunos casos. Oiga, jornada de día martes 28, día en que estamos saludando a Celso.
0: Celso.
1: Y con vientecito hasta ahora, ¿eh? Hay un viento así como viento sur, dicen.
0: Pero,
1: viento norte.
0: Pero no hace frío afuera. Así como.
1: Está agradable la temperatura.
0: Está agradable.
1: Está como para que llueva.
0: Pero sí. Bueno, no creo que llueva más.
1: Oiga, ayer una mezcla así como bien rara.
0: ¿Ya?
1: En Santiago estaba empezando a caer gotitas.
0: ¿Ya?
1: De la nada empezó una tormenta eléctrica. Por el sur tuvimos. De esta.
0: Trombas marinas.
1: Acá tuvimos harta lluvia. No, sí, raro el clima
0: ayer. Está raro el clima.
1: Raro el clima. Oye, pero no ha tenido ni una piedad, ¿eh?
0: No, nada.
1: Qué terrible.
0: No, y dicen que el viernes ya se viene con más intensidad.
1: Mira, afortunadamente se hablaba de una buena cantidad de agua. Se ha ido debilitando de a poco. Todavía no entra a territorio nacional. Y en algunos casos hay sistemas frontales que vienen con fuerza, pero cuando tocan la tierra se debilitan.
0: Ya.
1: O en muchos casos, como el sistema frontal, el primero que tuvimos, que se afianzó bastante. Uh-huh. Y sobre todo hacia el norte dejó mal las cosas. Así que vamos a ver qué va a pasar, pero lo cierto es que tenemos lluvia, por lo menos por lo que se alcanza a apreciar, tenemos lluvia el viernes, el sábado, algo el domingo, descansaríamos el día lunes y el martes volvería la lluvia nuevamente.
0: Bueno, vamos a tener que pasar el fin de semana ahí comiendo y viendo la lluvia. Me di cuenta que había subido de peso.
1: Nada que hacer, trivia, vamos a tener que hacer una saga, ver la saga, así como te viene. Oiga, te viene, se mandó una saga, una trivia el sábado.
0: ¿Ya? ¿De qué?
1: Sí, pues a las 3 de la tarde dieron el Regreso al Futuro, la 1.
0: Oh, ¿en serio?
1: A las 5, Regreso al Futuro 2. Y a las 7, Regreso al Futuro 3.
0: ¡Wow! Película.
1: Están más pichicatías que. Digo que, en definitiva, por ejemplo, el Regreso al Futuro 3.
0: ¿Ya?
1: La película en sí, sin corte comercial en el cable, tú la puedes encontrar. O en estas plataformas donde uno la puede ver, Netflix, Disney, dura 1 hora 45. Y TVN la pasó en 2 horas, incluidos los comerciales. O sea, estaba más corta que.
0: Claro,
1: más corta que sube Nazareno.
0: Pero vi, en la tarde vi Harry Potter.
1: Pero qué bueno que la televisión nacional o los canales nacionales, en vez de tanta tontera que los reality, que la farándula, que los cagüines, que los pelambres.
0: Que las novelas turcas también.
1: Que las turcas. No. Que den película, igual no es malo.
0: No, por supuesto que no.
1: Nosotros entendemos que los medios de comunicación viven de los comerciales. Nosotros que trabajamos los medios sabemos que viven de la publicidad, y si no hay publicidad, ¿quién financia? Pues.
0: Claro.
1: ¿Cachai? Se entienden los comerciales, pero no corten la película. Pues. Den los comerciales, pero no corten la película. Pues. ¿A quién es lo que voy? Ya, vamos con la... Partió la película, dan la primera parte, viene el primer bloque de comerciales, pero que la película quede ahí.
0: Ah, claro.
1: Y cuando los comerciales terminen, que continúe la película.
0: ¿Dónde no, quedó?
1: No que ¿dónde salte 10 minutos más allá. Por eso de repente uno al final termina viéndolas por la
0: plataforma.
1: ¡Claro!
0: Bueno, ayer vamos a ver Harry Potter en la tarde.
1: Yo les dije, ¿por qué Harry Potter no la han dado en televisión abierta?
0: No, pero ahora ya la van a dar, po.
1: ¿Cuándo?
0: Esta semana la están dando en el cable.
1: Entonces la no televisión abierta, Yari.
0: ¡Ah! Yo me acuerdo que antiguamente las ponían en el TVN.
1: Sí, Harry Potter en los bestsellers de TVN. Imagínate, ¿cuánto dura Harry Potter? ¿4 horas?
0: Como 4 horas, cada película.
1: ¿Cada película?
0: O 2 horas, no, pues más.
1: No, pues duran como 4 horas.
0: Súper largas, sí, pues.
1: Imagínate, tendrían que empezar a las 3 de la tarde para que terminen a las 9 de la noche.
0: Claro, como Jesús de Nazaret.
1: Ahora, no sé si serán películas como para verla en televisión abierta, ¿eh?
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1: Son buenas, en todo
0: pero que caso. Harry Potter, sí, porque es como. Yo no conozco Harry Potter, o sea, yo no conozco persona que no le guste Harry Potter.
1: Igual que cuando dieron Titanic en TVN.
0: Ah, sí, pues lo daban ahí como de tres partes.
1: Oye, usted sabe que hay gente que espera esa parte de la niña y el niño en el auto. Y la mano en el vídeo.
0: Obvio.
1: Claro. Y cuando la otra vez la dieron en TVN. Llegamos hasta la parte donde ellos se sientan en el auto, él adelante como chofer y ella atrás como pasajero, y como que ella quiso tomar al DiCaprio para tirarlo para atrás y se fueron a comerciales. Es la mejor parte, bro. Y cuando volvieron de comerciales ya hasta el vidrio empañado, ya lo habían desempañado, bro. Pero fíjate que ahí hay un error de edición.
0: Titanic.
1: Oye, ahí hay un error de edición en la película.
0: ¿Ya?
1: No sé si hay gente que se fija en esos detalles. Ahí hay un error de edición porque si usted mira bien la película.
0: ¿Ya?
1: Pero no por la tele, sino que por el cable, por los canales todo que uno paga para avanzar, retroceder, verla de nuevo 500.000 veces. En esa parte en la que el vidrio está empañado.
0: ¿Ya?
1: Cuando él con la mano y le pega. Ajá. Uh-huh. Y baja la mano. Cuando pasan a la siguiente escena, el vidrio no está empañado. Error de edición, pum.
0: Claro.
1: Ni que te las van ganando por parte, pum. Error de edición. Error de edición.
0: Así que ya no se corrigieron.
1: No, ya, porque tendrían que matar al DiCaprio de nuevo. Ya no se puede hacer la película de nuevo porque la abuelita ya tiró la piedra del mar al mar, po.
0: ¿Ah? El otro día con mi sobrina estábamos viendo Titanic.
1: Es buena. El otro día andábamos viendo qué ver en la tele. Ese día que estábamos medio aburridos.
0: Que uno así como que ya ha visto todo.
1: Claro, y empezamos a ir, encontramos en Disney, en la aplicación Disney, encontramos los cortos de Disney.
0: ¿Ya?
1: Pero los cortos de Pixar, pero en versión Lego.
0: Ah, ya.
1: Vimos Cars en Lego.
0: Sí.
1: Pero son cortitos, se duran 9 minutos. La otra que me encanta es Coco.
0: Ah, ya.
1: También la vimos ahí cortito, versión Lego. Coco. Los ¿cuántos son estos? Estos que tienen una I aquí en el pecho. Que se ponen una máscara aquí en la. Un antifaz negro en la cara. Lo increíble.
0: Ah, ya. Lo increíble.
1: Y Encantada. No, era...
0: ¿Enredada?
1: No era enredado.
0: ¿Encantada?
1: Valiente.
0: Valiente.
1: Valiente, que yo le digo caliente, pero es valiente.
0: Yo nunca he visto esa versión en Lego.
1: Véala, en Disney están.
0: Yo tengo Disney.
1: Ahora, viendo películas, a mí me encanta la película Coco.
0: Coco, sí, a mí igual.
1: Sí.
0: Yo soy muy animada para películas, ¿eh? Me gusta ahí ver películas animadas.
1: Y cada vez que llegamos a esa parte en la que Miguel le canta a Mamá Coco, yo no se pone a llorar. Cada vez que llegamos a esa parte, yo me pongo a llorar.

0: la vimos la primera vez lloramos.
1: Sí, no, sí, más que seguro. Sí. Más que seguro, pero son buenas películas, buenas películas. Y a usted, querida amiga, querido amigo, ¿cuál de las películas, cuál de todas le gusta más? ¿O alguna película que a usted le guste? Porque a lo mejor usted va a decir, ah, mira las películas que están viendo. Bueno, pero son mi gusto.
0: Yo voy a estar Frozen.
1: ¿Cuál es su gusto?
0: Una vez con mi hermana fuimos al cine.
1: ¿Ya?
0: Fuimos a ver Mi Amigo el Dragón.
1: ¿Ya?
0: ¿No sé si la ha visto alguna vez?
1: Mi Amigo el Dragón, no.
0: Sí, el niño que es criado por un dragón en el bosque, ¿no?
1: No,
0: se pierde y un dragón lo cría.
1: ¿Ya?
0: Ya. Fuimos a ver esa película. Ya, con mi hermana compramos las palomitas y todo. Ya, nos pusimos a ver la película. Y yo lloré desde el momento que empezó la película.
1: Ah.
0: Y mi hermana me decía...
2: De mi llorona...
1: Ah.
2: Llorona de azul celeste.
1: Ángela Valle. Junto a Marco Antonio Solís, Llorona.
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0: vida tengo esta llorona. ¿Qué otra película le gusta? Fíjate, a mí me gusta, por ejemplo, las películas de acción.
1: Ya.
0: Y la. No me gustan las de terror. Las de acción, por ejemplo, me gustan.
1: No, yo no puedo ver películas de terror.
0: Una vez mi señora llevó Masacre en Texas. No sé, yo la empecé a. La empecé a ver a los 3 minutos, apagué la tele. Oye, esa película, nosotros la fuimos a buscar a Blockbuster. ¿Te suena? ¿Le suena por los vosotros, no?
1: Sí, cuando uno rentaba películas.
0: Cuando uno rentaba películas. Yo no sé si acá en Longaví hubo. Me parece que en Linares hubo uno.
1: Sí, en Linares sí.
0: Un Blockbuster ahí, pero, en el espacio urbano.
1: Pero no recuerdo acá en Longaví.
0: Ya, pues me acuerdo que uno iba y con el carnet de identidad se inscribía y arrendabas los discos, los CDs, sí, en este caso. Te los llevabas para la casa y uno los podía ver. Y tenían una máquina. Porque yo me acuerdo ahí en Colina nosotros teníamos un local.
1: ¿Ya?
0: Tenían una máquina, porque tú sabes que los CD se rayaban, po.
1: Sí, obvio.
0: Y ellos tenían una máquina para pulir los CD, para que las películas, si bien es cierto, igual el disco quedaba rayado.
1: ¿Ya?
0: Pero con esa pulición que le mandaban, esa pulida que le mandaban, las películas se podían seguir viendo. Y me acuerdo que esa vez la Renegra arrendó Masacre en Texas. Esa fue un arriendo perdido, porque yo por lo menos no quise verla. Una vez nos pusimos a ver Destino Final. Hasta que yo me acuerdo cuál es, pero la de los chiquillos que se subieron al avión y el avión explota en el aire.
1: Esa es la 1, parece.
0: Ya, la otra es la de los troncos de que se salen del,
1: sí,
0: camión.
1: Sí.
0: Oye.
1: Cuando uno siempre se pasa el rollo.
0: Oye, yo me he pasado el rollo no sé cuántas veces.
1: Viene con mi amiga, así lo pasaba el rollo, pero todo el rato.
0: Yo cuando veo un camión con tronco le hago el quite. Yo me hago en la verma y espero. No, yo espero.
1: Uno piensa
0: al
1: tiro, ¡guau! Destino Final.
0: No, Chucky. También le hice el quite. Chucky.
1: Oye, yo me acuerdo que mis sobrinas eran buenas para ver películas de terror.
0: Scary Movie me gustaba.
1: Es que Scary Movie era como de terror, pero a la vez como de comedia.
0: American Pie.
1: Ah, sí.
0: Me encantaría andar a poto pelado por la calle. Lo universitario de American Pie, American andar Pie a voto pelado.
1: Eso eran como 5 películas.
0: Sí, más o menos son como 5. El profe aparece en todas. No, el papá del cabro aparece en todas.
1: Y es como la 2, la 3.
0: Enseñándole ahí al hijo lo que es y ver como al perro y la abuelita de murió. Muy clásica la película.
1: Ahora a ver, son como niños, ¿no? ¿Ha visto? Son como niños.
0: Ah, sí, pero es que no, pues nada que ver.
1: No, pues obviamente, sé que nada que ver, pero actualmente son como niños.
0: O sea, oye, si ustedes quieren ver buenas películas en Netflix, por ejemplo, usted puede encontrar esta de Adam Sandler. ¿Cómo es que se llama esta película? Son 2. Son como las últimas que grabó.
1: ¿Ya?
0: Aparece con la misma niña de Una Esposa de Mentira.
1: Ya.
0: Y ella es estilista.
1: ¿Ya?
0: Él finge ser un policía, un detective, en el fondo es policía, pero finge ser un detective.
1: ¿Ya?
0: Se van de luna de miel o de paseo. En el paseo ella se hace la linda, se encuentra ahí con un galán.
1: Ah.
0: Y hay todo un trama ahí, es muy buena la película, si quieren, véanla. Y hay otra película que no me acuerdo los nombres en este minuto, pero es como la continuación de la que yo le estaba viendo. Ahí tienen 2 películas muy buenas para ver.
1: A mí me gusta, de él me gusta Como Si Fuera la Primera Vez.
0: Es muy buena película, muy buena.
1: Sí, Como Si Fuera la Primera Vez.
0: Y Luna de Miel.
1: Luna de Miel en Familia.
0: Luna de Miel en Familia.
1: Nunca la vi entera.
0: Buena. Misterio a Bordo me dicen acá que se llama la de Adam Sandler.
1: Ah,
0: Misterio a Bordo. Sí, hay una película que el otro día la vi, cuando estuve de vacaciones vi muchas películas.
1: Ya.
0: Aprovechando que hacía frío, ¿sabes lo que hacía? Me ganaba al lado de la estufa con un chal. Parecía viejo. Oye, vimos una película. Espérate, déjame acordarme cómo es el trama. La historia de, bueno, obviamente una protagonista que va y se encuentra

0: poderes se le traspasaron a ella. Ah. Es buena la película.
1: Era una superheroína.
0: Superheroína. Buena la película. Se llama Fuerza Trueno.
1: Fuerza Trueno.
0: Fuerza Trueno. Ahora, si usted quiere ver una película que le deje una enseñanza,
1: ya.
0: La Nochebuena es mi condena. Buena película.
1: Ahí tienen películas. Ven para el fin de semana que va a llover.
0: La Nochebuena es mi condena. Claro, usted va a decir, ah, pero ¿cómo voy a estar viendo películas de Navidad en este tiempo? Pero fíjate que...
1: No, es que nadie ve.
0: No, es que la película le va a dejar una enseñanza. Véala hasta el final. No les voy a anticipar nada de esa película. Véala hasta el final porque al final les va a dar la moraleja. Y ahí uno se va a dar cuenta que la película se asemeja, a pesar de que la grabaron hace muchos años atrás, es una película brasileña doblada al español.
1: ¿Ya?
0: Pero se va a dar cuenta que tiene mucha semejanza a su realidad.
1: Bueno.
0: Eso lo voy a decir. La Nochebuena es mi condena. Véala, muy buena película.
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0: Ay, me dice acá una auditora, a mí me gusta Todos los perritos se van al cielo.
1: Ay, sí.
0: Blanca Nieve y los siete nanitos. Pero ¿cuál le gusta? ¿La versión infantil o la versión triple X?
1: Todas las versiones que hay. No dan Blanca Nieve, no ve que ya fue.
0: Ya no es blanca,
1: ¿no? No, pues ya no es blanca y aparte que fue besada sin su consentimiento.
0: No, y los enanitos se pasaron de pato a ganso.
1: Y ahora sacaron, como todas las películas de animada la están sacando en versión humana.
0: Sí.
1: Ahora sacaron Moana, porque está en los cines.
0: Moana.
1: Ah, mira. Donde la loca es Maui.
0: Ah, bueno. La locura del emperador también son buenas.
1: Sí,
0: ¿cómo se llama esta? Espérate. Deja acordarme. Ay, espérate. Es coreana. Es una película coreana, espérate. Mulan.
1: Mulan.
0: Pero no la versión actual, sino que la versión dibujo animado. Mulan 1 y la 2.
1: Sí.
0: Buena película también.
1: Bonita la película.
0: Para ver con los niños.
1: La verdad, la versión actual nunca la vi.
0: Nosotros vimos Bichos el día domingo.
1: Ah, ya.
0: Sí, estuvimos viendo ahí Bichos. Buena película. Oye, tengo la duda, ¿qué es lo que es ese mono grande? ¿Qué es lo que es? ¿Qué bicho es?
1: Mi mamá igual es como muy animada también para ver películas. Le gustan ahí.
0: En la casa son malos para ver películas porque empiezan a verla y después agarran el teléfono.
1: Me gusta empezar a ver la película y terminar de ver la película.
0: Hay una película que a mí me encanta, siempre que la puedo ver, la veo, El avión presidencial. Buena película. O El fugitivo con Harrison Ford. Buena la película también.
1: Ay, con mi sobrina, la que siempre vemos también es La caída de la Casa Blanca. No sé si la ha visto.
0: No. El día de la independencia. Buena película también.
1: Siempre la vemos también.
0: Chacata y Picata. Imparable. Buena película también. Victoria.
1: La que sí me estuve viendo harto también fue Rápido y Furioso.
0: O sea, ahí lo que vimos el otro día, que empezamos a buscar y cachamos la aplicación VIX.
1: ¿Ya?
0: Igual hay que pagarla, pero igual tiene su serie como liberada. Tenés que mamarte los comerciales, pero es como cuando uno está viendo tele. Claro. Uno o dos comerciales.
1: Al menos.
0: Carita de Ángel.
1: Carita de Ángel.
0: Carita de Ángel. Dale con cada tontera.
1: Como mil años.
0: Ahora yo me pregunto el caso, por ejemplo, de la actriz
1: Carita de Ángeles. No, ¿es tan antiguo o sí?
0: Es del 98.
1: Ah, ya, del 98.
0: Oye, a mí lo que me llama o que me causa curiosidad es qué pensará ella al verse hacer todas esas travesuras que hizo.
1: Yo la vi en dos series.
0: Ahora, yo no sé, bueno, los niños de antaño eran distintos a los niños de ahora. Los niños ahora se taima y no puede hacer nada por los derechos del niño.
1: Claro.
0: Pero imagínate, ella grabaron 178 capítulos.
1: Sí, pues.
0: Y la paciencia, porque si se taima, por ejemplo, y no quiere hablar.
1: Y aprenderse todos esos diálogos.
0: Y aprenderse todos los diálogos. Ahora, se nota, en muchas de las imágenes, se nota que alguien le está hablando o soplando, porque ella tiende.

0: A mirar hacia afuera de la, como hacia el lado de lo que está pasando. No, pues seguramente le estaban soplando parte del texto.
1: Puede ser.
0: Pero es buena la serie, igual es muy buena, muy buena.
1: Muy bonita. Oye, pero tener un papá como ella, sí.
2: Todo es tan relativo.
0: Oye, hay una película. Claro que hay que sentarse a verla porque mezcla español inglés.
1: ¿Ya?
0: A ver si me puede ayudar ahí mi señora con el nombre de la película. Resulta que una niña llega a la casa de un hombre y le entrega a la niña, la hija.
1: ¿Ya?
0: Y ella termina, él termina haciéndose cargo de en este caso de esta niña.
1: ¿Ya?
0: Y la termina criando.
1: ¿No enamorándose de Lolita?
0: La canción, la película se llama No se aceptan devoluciones.
1: Ah, ya. Yeah.
0: Muy buena película. Ahí está el actor de esta película, el Derbez, el que hace la voz del burro.
1: Ah, ya. Yeah.
0: En Short. Uh-huh. Buena película también. No se aceptan devoluciones. Perdón, pero yo soy re malo para explicar, ¿no? No sé si se dieron cuenta, pero.
1: Que ya haya visto con más gente porque empieza a contar.
0: Ah, ya.
1: Pero antes era más que ahora.
0: ¿Y te ponía a contar el final y les matáis la ilusión?
1: Sí, pero ¿sabe cuándo aprendí?
0: ¿Cuándo?
1: Hace como unos 5 meses atrás.
0: ¿Ya?
1: Llegué al local de mi amiga y mi amiga tenía el libro.
0: ¿Ya? Y ahora me estoy acordando.
1: Sí, bajo la misma estrella.
0: ¿Ya?
1: Y yo vengo y le suelto el final.
0: ¡Oh!
1: Y así como que mi amiga me queda mirando y me dice: yo con suerte voy en la mitad del libro.
0: Oye, como... Luis me dice para acá: Iván vio Sexo con Amor. No, pero no. Qué bueno el cine chileno, pero.
1: A mí del cine chileno me gusta Sin Filtro.
0: Ese es donde sale La Sigre Alegría. Sexo con

0: película le gusta. Hay una película que uno generalmente ve siempre.
1: ¿Ya?
0: Sí, bo, por eso.
1: Ah, sí, bo. La momia, a mí me encanta la momia.
0: Por ejemplo, no sé, bo, en mi caso es Harry Potter.
1: ¿Ya?
0: Sí, no sé en su caso.
1: Sí, es que. Es que ¿sabes cuál es el tema? Que de repente yo me enredo en los nombres, en la historia, en los animales, en los bichos, en los dementores. Yo cuando el día está como muy nublado y digo, en cualquier momento sale un dementor.
0: De hecho, yo sé que me sé los diálogos, en escenas que me sé los diálogos.
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1: ¿Qué nos dice Irma por acá?
3: Hola, yo amo cuando viene mi nieta Agustina, que tiene 5 añitos, y lo veíamos películas, pero puras películas de Disney.
1: Ah, ya.
3: Por ejemplo, La Cenicienta, La Bella Durmiente, todas esas clases de películas.
1: Alicia en el País de las Maravillas.
0: La Sirenita.
3: Y a mí también me encantan las películas de bonito. Y como mi hija tiene la aplicación de Disney, así que las veíamos.
1: Mira qué rico.
3: Toda la tarde sentadas las dos viendo y disfrutando.
1: Buscando a Doris.
0: Buscando a Doris.
1: Por acá me dicen Buscando a Doris. Buena película también.
0: Buscando a Doris y Buscando a Nemo.
1: Sí, pues está Buscando a Nemo y está Buscando a Doris. Buscando a Doris.
0: Nosotros con mi sobrina veíamos La Sirenita cuando éramos chicas. Después nos íbamos a bañar. Y cruzábamos los pies para tener aletas. Oye, que yo te voy a admitir, yo disfruté mucho con mi sobrina. Por eso yo ahora le digo al Salvi, yo me canso al jugar contigo porque me hiciste tía muy vieja.
1: Oye, ¿querís tener aletas?
0: Sí. Igual yo cuando mi sobrina eran chiquititas.
1: ¿Ya?
0: Entonces yo jugaba ahí con mi sobrina. Yo disfruté mucho a mi sobrina.
1: Fíjate que nosotros en la casa cuando vemos Shrek, yo le digo a mis hijas, ahí está su papá. Porque yo soy como Shrek, mañoso, bueno, para gritar.
0: Le falta lo puro verde.
1: Pero a ver, cuando uno está estresado, cuando uno está agobiado, cuando uno está chato, pegarse un grito como el que se manda Shrek en Shrek por siempre es pero un remedio natural maravilloso. Porque así uno evita mandarse con doros, ¿cachai?
0: Claro, mejor.
1: ¿Estáis que... chato? ¡Ah! Listo, estáis liberado. El otro día, hace como un mes atrás, me pasó, usted sabe, pues, todos los días me pasa lo mismo. ¿A dónde están las llaves? ¿Sí o no? Ya, pues resulta que un día andaba buscando las llaves y no las encontraba, pues. Y ya estábamos en hora de irnos, ya estaba por pasar el tío Migue y me dio la tontera y me mandé un grito y Jesús se paró para allá. Se paró de aquí de la más a la vía 7 a ver qué había pasado. Colega, me dice, ¿qué le pasó? No, nada, es que estoy enojado y así es mi forma de liberar tensión. Dios mío.
0: Oye, y Don Peña.
1: Yo creo que tienen que andar buscando alguna película.
0: Salió Aladdin, salió a desestresarse.
1: Oye, fíjate que en antaño, bueno, ahora uno tiene la facilidad de que uno aprieta un clic en una aplicación, uno puede ver una película. Pero en antaño, posita Yari, yo por ejemplo, cuando vi Shrek 2. Mi papá la compró pirateada.
0: ¿Ya?
1: Y acuérdense que en antaño, ¿cómo las pirateaban? Y una persona con una cámara la instalaba en el cine camuflada y grababan la película en vivo.
0: Sí.
1: Y de ahí te
0: la. Con la risa del cine.
1: Y de ahí te la traspasaban y te la vendían. Yo me acuerdo de Shrek, cuando yo la vi en la Shrek 2, venían dos cines. Y esas partes chistosas del burro con el Shrek, se escuchaba la risa de los. De los niños.
4: Lo que es bueno.
1: Así se veía en película antes. Sí.
0: Ahora no.
1: Fíjate que yo cuando nosotros éramos chicos, con mi hermano, con el Leo, mi papá tenía un local casi al frente del Grand Palace, que era un cine que había ahí en Santiago Centro.
0: ¿Ya?
1: Y uno de los que trabajaba ahí era cliente del local. Mi viejo tenía una fuente de soda.
0: Ah, ya.
1: Entonces, cada vez que llegaba un estreno de película, al segundo día del estreno nos llevaban a nosotros. Cualquier cosa, ustedes son mis hijos, decía él.
0: Ah, bueno.
1: Oye, así nosotros entramos a ver
0: película.
1: Vimos buenas películas del cine. Yo ahora hace mucho rato que no voy al cine, pero no sé.
0: Yo fui al cine ya grande.
1: No, yo tengo ganas de ir al cine. No, nosotros fuimos chicos al cine.
0: Yo fui a ver al cine fue Amanecer Parte 2 de Crepúsculo.
1: ¿Ya? Sí. No, ahí me pilló.
0: Sí, esa fue la primera vez que yo fui al cine, ya adulta.
1: Yo no me acuerdo qué película vi, pero sí.
0: Tenía como 21, 22.
1: Sí, me acuerdo de haber visto película ahí en el cine. Me acuerdo de esa pasada al cine.
4: Agárrate fuerte.
1: Una vez estaba soltero, sin compromiso.
0: ¿Ya?
1: Y me llamó la atención, dije yo, ¿será terrible si paso aquí? Mira, lo único que te anticipo es que en la entrada aparecían 3X.
0: ¿Ya?
1: Y tú, ¿cachai? Uno de 18, 19 años, la curiosidad.
0: Inocente.
1: Todavía.
0: Que en nuestra época sí será inocente. ¿Sí?
1: En nuestra época era muy inocente, ahora no, ahora. Ya, pues yo me acuerdo que entré, el guardia me dice en la entrada, hay que pagar. ¿Hay que pagar? Le digo yo. Mira mi inocencia, pues. ¿Y cuánto hay que pagar? Pasa ya al. Pagué, entré. Y quedé. ¿Cómo se lo explico? Quedé plop porque ver una película triple X en un cine así, una tremenda pantalla. Y uno que está acostumbrado a verlo en pantalla chica en la casa, en la tele. Entonces, como que igual fue fuerte, bro. Ya dije yo, esto no es para mí. Y me devolví y me fui. Me fui, no, dije, esto no es para mí. Yo pensando que había devolución, pasé por la taquilla y le digo al señor, ¿sabe qué? No me gustó la película, ¿me puede devolver? No, pues dijo, ya pagó, jodió. Más encima perdí la plata. Bueno, nada que hacer. Oye, Mauricio nos dice, ahí va el fugitivo. Y nos manda una foto. Oh, ya viene para acá ya Don Feña. Viene cruzando la plaza en diagonal.
0: Para que le preguntemos qué película le gustan.
1: ¿Qué? Si este se queda haciendo vida social, pues iba a llegar dos para la una.
0: El que es su cerda.
1: ¡Claro!

0: Hablando de la película El Fugitivo. Oiga, Citayari, hablando de la película El Fugitivo.
1: Llegó el fugitivo.
2: Llegué porque usted sabe que yo soy mandado también por la empresa.
1: Mandado por la empresa.
0: Mandado en la casa, mandado por la empresa.
2: Por todos lados mandado. Mando mío. Oye, saludos para Patricia Alejandra, que me echó de menos. Me dijo, usted no está en la radio. Me dijo, no. Así que tuve que mandarle la ruta ahí por. Como lo hace León, pues.
0: Yo lo hago mucho.
2: Mandarle la ruta al tiro en vivo. ¿Cómo se llama eso?
0: La ubicación en tiempo real. Fíjate que yo lo hago.
2: Sí, pues sí.
0: No tengo ningún problema.
2: No, porque mejor así.
0: No, en serio, es mejor.
2: Oye, tengo saludos de cumpleaños.
1: ¿Para quién?
2: Aquí está Patricia Alejandra. Ja, ja, ja, y se me envió a la ubicación. ¿Cuándo?
0: ¿Cuándo? No, la oíste. Te echaron al agua, ¿viste?
2: Me echaron al agua, el tiro. Hoy tengo un saludo de cumpleaños para el amigo Luis Navarro, ahí de Cerrajería 24-7, que ayer estuve de cumpleaños, pero no estuvo trabajando, andaba haciendo unos trabajos por fuera. Así que, amigo Luis Navarro, que tenga... Bueno, ya tuvo su lindo cumpleaños, pero... felicidades de parte nuestra acá de la radio. Él es fiel auditor de todos los programas de la radio, así que... Para Cerrajería 24-7, Luis Navarro, cumpleaños feliz.
1: Feliz, feliz.
3: Te deseamos a ti. Cumpleaños,
2: Luis Navarro.
3: Que lo cumplas feliz.
2: Feliz. Listo. Cumplido. Eso es todo. La torta viene después. Oye, bastante calor hace andando a pie en la calle, a pesar de que está nublado, medio chubascón. Hace mucha calor. ¿Cuál será la temperatura del momento? No, 12 grados.
0: Le cuento de inmediato.
2: ¿Unos 12 grados? ¿Serán 12 o 13 grados?
0: Le digo al tiro.
2: A ver,
0: cuénteme un poquito. Tenemos 11,8 hasta ahora.
2: Mira, 12 grados. Mira, al cálculo le saqué 12 grados.
0: Acá en Don Gaby. Y en Parral tenemos 12,3.
2: ¿Y en Santiago?
0: En Santiago. ¿Y para qué querés saber Santiago?
2: Por si acaso. Por si acaso. Es que antes cuando teníamos al otro controlador,
0: ¿ya?
2: Al innombrable, había que colocar. En Longaví la temperatura es 12 grados.
0: ¿Ya?
2: En Santiago, 24 grados.
0: Lo echáis de menos.
2: Lo echas de menos. Ya después, a la hora después decía, la temperatura en Longaví es 12 grados. En Punta Arenas, 2 grados.
0: Lo echáis de menos.
2: ¿A quién le importa?
0: No, pero se nota que lo echáis de menos.
2: Lo echáis de menos, mi tocayo. Me gustaba porque estaba todos los días ahí controlándome. Pues serio.
0: Se nota que lo echáis de menos. Lo echáis de menos. ¿Qué es lo
2: que es? En Tocopilla, 16 grados.
0: En Tocopilla.
2: Para.
1: No sé, que estábamos hablando de las películas con el colega.
2: Oh, de las películas.
1: ¿Qué películas como que le gustaba ver?
2: Es que toda la etapa de la vida tiene diferentes películas.
0: ¿Sí?
2: Hoy en día soy cargado a la serie, me encanta ver series.
1: ¿Ya?
2: Porque me quedo como... ¡Ay! Me quedo el otro capítulo y seguimos con el otro capítulo.
1: Oh, yo soy...
2: Pero la primera, no la primera, sino que una de las películas que me impactó a mí en lo personal, por la acción, estaba estudiando en aquella época, es Reto al Destino.
0: ¿Reto al Destino?
2: Reto al Destino.
0: Ya.
2: Una película con Richard Gere y otro, no me acuerdo los nombres, pero el caso de dos de la Armada Norteamericana.
1: Ah, ya.
2: De la Armada Norteamericana, donde dos chiquillas, una se enamoró realmente y otra tenía solo interés en tener un marino de élite para tener la capacidad económica.
0: Ya.
2: Pero las dos estaban en la misma parada, pero una se enamoró de uno de los marinos. Y ahí quedó la escoba, o sea, al final uno se suicidó y bueno, fue impactante para mí ver esa película.
1: Como triste igual.
2: Sí, que llena de romanticismo, de amor, y al final un final bastante triste, que me acuerdo yo la fui a ver al cine, porque nos hicimos la choca varios compañeros del colegio, del Politécnico, y partimos al cine. Y ahí aplaudimos de pie la gente, en ese tiempo se aplaudían de pie las películas. De pie aplaudiendo el Reto al Destino. Muy buena película. Pero han habido otras, sí, que me han encantado. Por ejemplo, la de este señor peladito, capturado por los alemanes, donde le hace todo un juego a un niño de que están participando por un no me acuerdo qué. Entonces él tiene que seguirle el juego, pero siempre tiene que estar escondido mientras él sufría todos los horrores del Holocausto.
0: ¿Ya?
2: Una película impactante también. No me acuerdo cómo se llama la película, pero si alguien nos ayuda por ahí. Pero él está en el Holocausto con pijama, con su traje a raya, y donde le asignan un número, pero todo él se lo hacía al niño que lo tenía escondido debajo los camarotes por ahí. Le traía el pan, que ese era un premio que se había ganado, y cuando él lo llevaba, él marchaba como soldado y que siguiera todo el juego él, pero en silencio nomás, porque al cabo de eso él iba a lograr un premio muy especial. Pero muy triste la película, sí, del Holocausto, del horror de los nazis contra los judíos en aquellos tiempos, claro. Tiempo del Holocausto. Ese tipo de películas son muy bonitas también. Son bonitas porque te van enseñando parte de la historia, mostrada desde un punto de vista de cine.
0: ¿Ya?
2: Pero se puede apreciar los horrores de aquella época vivida también por los judíos. No tan solo los judíos. Muchos que sufrieron el Holocausto por parte de los alemanes nazis. No del alemán tradicional. Ahí no hay que confundir el alemán con el nazi. Nazi alemán. Alemán nazi.
0: Oye, Jerry, llegó el Fernando y llegaron los audios.
4: Ah. Esas películas están basadas en la vida real.
2: Claro.
4: Por eso son buenas.
0: Eso. La vida es bella, nos dice por acá uno.
2: La vida es bella, ahí está. Eso, muy bien.
0: La vida es bella.
2: La vida es bella.
0: Patricia Caroca, ¿qué dice por acá?
5: Hola, don Fernando. La vida es bella, se llama esa película.
2: Ya, muchas gracias.
5: Hermosa.
2: Hermosa película.
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0: Ya, nos vamos.
2: Nos vamos, pues.
0: Que tengan una buena jornada.
2: Cuídense. Saludos para los amigos taxistas ahí que nos están escuchando a todo ritmo.
0: ¿A todo ritmo?
2: A todo ritmo y copuchando con el tema. Me contaron un chiste, pero no lo puedo contar. Me dijo, cuente este chiste en la radio. Ah. Y yo le dije, pero ¿cómo voy a contar ese chiste? Le dije yo. Un chiste del hijo de Ricky Martin. Sí, no, después se los cuento por interno a ustedes.
0: Del hijo de Ricky Martin.
2: Del hijo de Ricky Martin le hice una pregunta a Ricky Martin.
0: ¿Ya? Yeah.
2: Pero no lo puedo contar aquí en radio porque no.
0: No se puede. Mejor. Ya, nos vamos, cuídense, un abrazo. Chao.

0: 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Más Radio, la cadena del Maule Sur, indica la hora. 9:00 del dial. 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Trece horas, 1:00 p.m, 6 minutos.
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Hola, hola, ¿qué tal? ¿Cómo están? Bienvenidos nuevamente, como cada día, a disfrutar de las canciones del ayer en el programa Con Gusto a Poco, con la presentación de Empanadas Marisol de la señora María Saldaña y Cerrajería 24/7 de Don Luis Navarro. Bienvenidos al programa más escuchado de la jornada, Con Gusto a Poco.

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0: solo bellas canciones, disfrutándola a esta hora de la tarde, y con gusto a poco. Cuando ya son las... ¿Son las qué hora ya? Las 13 horas con 20 minutos. Estamos juntos también. Póngame la música, colega, por favor, ahí. 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Así que, ay, ay, ay, todavía quedan los restos, ¿cierto? Todavía. Así que saludos para Luis Navarro, que estuvo de cumpleaños el día de ayer. 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Desde las 8:30 de la mañana, ya con los ricos desayunos, almuerzo, las 11, cierran a eso de las 6:30 de la tarde, ¿cierto? 8:30. ¿Cuál es el horario que me dio? Ya, pero por ahí, ¿cierto? Hasta las 8 de la tarde ahí, para que usted pueda tener siempre lo mejor al alcance de su bolsillo, de su paladar. Seguimos con música, maestro. ¿Qué nos va a ofrecer? ¿Qué nos dice Claudio Sierra?
1: Le preguntó que por qué se le quemaba.
0: No fue esa la pregunta. No fue esa la pregunta, señor. Escuchamos a Andrea Bocelli, Por ti volaré. Con gusto a poco.

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0: Vamos a la pausa comercial y regresamos en minutos en Con Gusto a Poco.
1: 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Más Radio, la cadena del Maule Sur, indica la hora. 13 horas, 1 de la tarde, 29 minutos.
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1: Escuchamos a Carlos Mata, Déjame Intentar. 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

Oye, ¿cuántos recuerdos con Carlos Mata, actor también de telenovelas, cantante? ¿Qué le parece? Bien, me parece. Talquina Martina Vendaño clasifica a la gran final de Miss Universo Chile 2026. La ciudad de Talca tendrá representación en la gran final de Miss Universo, luego que Martina Emiliana Vendaño, de 24 años, logrará clasificar entre las 13 finalistas del certamen nacional, tras ser una de las 11 candidatas seleccionadas por el jurado durante la semifinal emitida la noche de este domingo por Mega. La joven talquina buscará quedarse con la corona y transformarse en la próxima representante de Chile en el certamen internacional de Miss Universe, que se realizará el 24 de noviembre en Puerto Rico. Tiene que salir mi Universo Chile primero. Ahora está entre las finalistas. Chiapo. Buen dato, ¿eh? Una talquina de la región.

del Maule. También tenía, había una representante de Retiro que quedó fuera, pero ya tenemos representante entonces de la región del Maule, nuestra región del Maule. ¿Qué tenemos por acá? Paolo Salvatore, No Puedo Estar Sin Ti.

0: Ahí estaba el gran Paolo Salvatore. Se ofrece dama para cuidado de niños en edades entre 6 y 14 años dentro de la comuna de Longaví o alrededores, con más de 29 años de experiencia como inspectora de colegio. Disponibilidad completa. Interesados, comunicarse al fono 962169283. Se ofrece dama para cuidado de niños en edades entre 6 y 14 años. Ahí está pasado el datito. 1:42. 1:42. ¿Qué canción quieres, Juanito?
1: Perdón, muy buenas tardes, don Fernando. El temita, por favor, de los pasteles verdes. Me cuesta mucho olvidarte, por favor.
0: Ya, me cuesta mucho olvidarte de los pasteles verdes. Lo vamos a buscar por acá. Me cuesta mucho olvidarte. Olvidarte de los pasteles verdes. Los Sebastianes, los pasteles verdes. Aquí lo tenemos, ¿no? Colega. Recuerdos de una noche se llama el tema. O mi amor imposible. No tiene el nombre como me lo dijo Juanito, ¿eh? Me cuesta mucho olvidarte. Es Recuerdo de una noche o mi amor imposible. Yo creo que es Recuerdos de una noche. Ya, vamos a ver.

0: Los pasteles verdes. 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
0: ¿Qué nos dice Irma? Llegó más temprano, Irma. Llegó 2 minutos más temprano hoy día.
2: ¿Puede tocar un tango, don Fernando, por favor?

0: Volviendo a tu pasado, te acordarás de mí. Tremendo vozarrón, ¿eh? Para cantar estos tangos. Tango que te quiero, tango. Con Astor Piazzolla. ¿Astor Piazzolla este o no? ¿No? Ah, orquesta de Rossini Giacomo Medici. Ya, Liz Taylor entonces. ¿Qué nos dicen por acá, Janet? ¿Apareció Janet? Apareció Janet. ¿Qué le había pasado que está tan desaparecida, Janet?
1: Hola, don Fernando, buenas tardes, buenas noches.
0: Buenas noches.
1: Don Fernando, mi tanguito, por favor, de Carlos Gardel, por una cabeza.
0: Por una
1: porfa.
0: Cabeza.
1: Porfa, oh. Gracias, que estén bien, bonita tarde.
0: Ah, también quiere tango usted, y tan tanguera, tan tangómana nuestra amiga. Ay, por una cabeza, quiere escuchar. Ya lo vamos a poner por acá, por una cabeza, por una cabeza. De Carlos Gardel. Ya. 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Chaps, nada más que hacer por hoy. Jesús Cerda ya está llegando a los estudios de la radio para estar junto a ustedes, para entregarles también el programa Sentido Común. Sentido Común. Lo pueden ver por la televisión también. Por mi parte, que tengan una buena jornada y nos estaríamos reencontrando, si Dios nos dispone otra cosa, mañana tipo 8:30 de la mañana. Tipo, digo, que nunca llegó a la hora. Es raro que llegue a la hora. Es una cosa increíble. Es una falla que tengo yo en el sistema personal. Nunca he llegado a la hora en ninguna parte. Ya. Chao. Ponga aquí, colega. Eso. 1, 2, 3.

Muchas gracias, don Fernando. Me encanta, me encanta, me encanta. Gracias. Hola, don Fernando. Gracias, don Fernando.

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2: Más Radio, la cadena del Maule Sur, indica la hora. 13 horas, 1 de la tarde, 56 minutos.
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1: 14 horas, 2 de la tarde, 29 minutos.
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acompañándoles a través de la 99.9, la frecuencia modulada estéreo. Hoy saludando a los Celso, así es, 28, martes 28 de julio, prácticamente en el culmine o despidiendo lo que es este mes del año, a julio, así es, ¿eh? Y que bueno, falta todavía para despedirnos de... Recuerde que trae 31, ¿eh? El viernes se termina lo que es el mes de julio, así que falta. Solamente estamos a 28 en la jornada de hoy. Saludando a los Celso, entonces, y por cierto, también a quienes están cumpliendo un año más de vida, los cumpleañeros y cumpleañeras. Un saludo cordial para todos y cada uno de ustedes. Así como el día ha estado bastante... distinto, dinámico, cierto rato sol, luego se torna a nublarse, unas nubes oscuras, otras más claras, ¿cierto? Así es la tónica que vamos a estar teniendo, digamos, durante toda esta jornada. Así que estamos acompañándoles con más música a través de nuestras múltiples plataformas. Vamos con música y volvemos.

0: 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Son las 15 horas, un minuto. 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

Tanto al oído y se desmaya, claro. Las 3 de la tarde con 9 minutos en vivo y en directo, acompañándoles a través de la 106.1 a esta hora, claro, y también a través de la 99.9. Saludamos también a quienes están en sintonía a través de la televisión en el canal 3.

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2: Siendo las 3 de la tarde con 17 minutos, la alarma del Cuerpo de Bomberos de la comuna de Longaví está indicando accidente vehicular en ruta 5 sur, kilómetro 318, en lugar volcamiento de vehículo menor con una persona atrapada. Reiteramos la alarma del Cuerpo de Bomberos de la primera compañía de la comuna de Longaví, está indicando accidente vehicular en ruta 5 sur, kilómetro 318, en lugar volcamiento de vehículo menor con una persona atrapada. Es una noticia que está completamente en desarrollo.

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3: Actualizando la información con relativo a lo que es el toque de sirena y de la alarma, ¿cierto?, de la primera compañía de bomberos de la comuna de Longaví. Se trataría entonces de de este procedimiento que bomberos se dirige a dicho lugar, carretera ruta 5 sur, kilómetro 318, pista poniente. Se trataría del volcamiento de un camión y una persona atrapada. Así es, reiteramos: accidente vehicular en ruta 5 sur, kilómetro 318, pista poniente. Se trataría del volcamiento de un camión con una persona atrapada.

0: La tarde ya con 24 minutos, actualizando lo que es la información del procedimiento que está tomando en este momento bomberos de la primera compañía de la comuna de Longaví, rectificando también la información por lo demás, así es, porque es una noticia que está completamente en desarrollo. Se trataría entonces del volcamiento de un vehículo mayor, un camión específicamente, con una persona atrapada en el Ruta 5 Sur, kilómetro 320, aproximadamente 500 metros pasado Puente Longaví. Reiteramos, pista oriente, volcamiento de un camión, una persona atrapada en Ruta 5 Sur, kilómetro 320, aproximadamente 500 metros pasado Puente Longaví.
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0: Nosotros continuamos acompañándole en sentido común, así es, a través de la 106.1 y la 99.9, también a través de la televisión y nuestra señal online. Nos quedamos en compañía de este tema, así es, de este tremendo temazo, así es, y regresamos inmediatamente.
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0: 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Son las 15 horas, 30 minutos.
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1: Este tema se lo quiero dedicar a una mujer que me robó el corazón, y este tema dice así.

0: 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Son las 15 horas, 58 minutos. 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

4 de la tarde, ya con 9 minutos en vivo y en directo, acompañándoles a través de la 106.1 y la 99.9. Hoy 28 de julio en Chile, el Día de las Campesinas y los Campesinos se conmemora cada 28 de julio, así es. La fecha recuerda la promulgación en 1967 de la ley número 16.640 de reforma agraria y la ley número 16.625 de sindicalización campesina bajo el gobierno del presidente Eduardo Frei Montalva. Así es, el origen e historia, bueno, en el año 1967 nacen las dos leyes que cambiaron la vida del mundo rural chileno, dando dignidad a los trabajadores y mejorando la tenencia de la tierra. Cambios de nombre, claro, que se llamó Día Nacional del Trabajador Agrícola en 1976 y Día Nacional del Campesino en 1980. Denominación actual, desde el 2015 se adoptó oficialmente el nombre de Día de las Campesinas y los Campesinos para visibilizar también el rol fundamental de la mujer rural. Así es, la importancia de actual soberanía alimentaria destaca el trabajo de la pequeña agricultura familiar que abastece de alimentos frescos a las distintas regiones del país a través de iniciativas del Instituto de Desarrollo Agropecuario INDAP. Patrimonio y cultura pone en valor las tradiciones, el cuidado de la tierra y los saberes ancestrales que definen la identidad del campo en Chile. Hoy entonces, 28 de julio, el Día de las y los Campesinos en nuestro

4 de la tarde con 12 minutos. Así es, dentro de otras informaciones, detienen a violador serial por 4 ataques en el cajón del Maipo. Quedó en prisión preventiva. Así es, la mañana de este martes se decretó la prisión preventiva para un presunto violador en serie que operaba en el cajón del Maipo. Fue formalizado por agresiones sexuales a 4 mujeres en las últimas semanas. De acuerdo a la investigación de la Fiscalía Metropolitana Sur, denominada Operación Predador, el sujeto abordaba a sus víctimas en el sector de Los Areneros. El trabajo de inteligencia policial y análisis criminal de la unidad especializada, en coordinación con el Ministerio Público, estableció que el individuo realizó sus ataques de noche y en sitios seriazos. Cabe mencionar que no contaba con antecedentes penales. ¿Cuál era el modo operandi? Procedía a abordar víctimas, las subía a su camioneta de color rojo y las trasladaba hasta el sector de Los Areneros en San José de Maipo. Procedía mediante agresiones físicas y con armas blancas también a acceder carnalmente a las 4 víctimas, resultando estas con lesiones. Así detalló el fiscal de flagrancia José Manuel McNamara a los medios. Él manifestaba que gozaba agrediendo, viendo sangre, las amenazas a todas las víctimas que las podría matar. Así es, las agredía incluso con armas blancas y él mismo señalaba ser su psicópata. Cierre de comillas sostuvo. Durante la tarde de hoy, la Policía de Investigaciones y la Fiscalía Sur darán a conocer más antecedentes respecto a este caso de este violador serial que atacó a 4 víctimas en Cajón del Maipo y quedó en prisión preventiva. 4 de la tarde, 14 minutos. Nosotros continuamos acompañándoles con Raúl Alejandro. 1, 2, 3.

0: 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Más Radio, la cadena del Maule Sur, indica la hora. 16 horas, 28 minutos.
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0: ¿Cómo están ustedes, amigas y amigos, auditores y televidentes? Un martes más hablando de cultura junto al profesor Jorge San Martín Villalobos. ¿Cómo está, profesor? Muy buenas tardes.
1: Buenas tardes, Jesús. Más bien.
0: Excelente.
1: Nuevamente por acá, como decimos siempre, compartiendo con ustedes una tarde más de hablando de cultura. Y, por supuesto, saludando a nuestros campesinos y campesinas en el día de hoy, 28 de julio del 2026. ¿Ya? Motivo, ¿cierto? Lo tenemos claro los que seguimos un resto de la historia, los que nos interesamos y queremos compartirlo con cada uno de ustedes. En 1967, un 28 de julio, siendo presidente de Chile don Eduardo Frei Montalva, se declaró, ¿cierto? Se hizo un decreto con el tema de la reforma agraria. La reforma agraria y también de la sindicalización campesina. Por lo tanto, quedó establecido para siempre el día de hoy, 28 de julio, como el día del campesino. Así y es. Campesina, por supuesto.
0: Así es.
1: Sí, lamentablemente hoy día como que está un poquito en retirada, ¿cierto? Porque el campo está siendo, yo lo llamo, invadido hasta cierto punto por tipo de siembra de arboleda y frutos y frutas y todo, y se va perdiendo un poquito el sentido de la palabra campesino. Esperemos que esto alguna vez se revierta porque es importante. También comentarles, y lo vamos a hacer un poquito más in extenso en la segunda parte de nuestro programa, que el día de ayer, 27 de julio, nosotros celebramos, ¿cierto?, el inicio de Longaví como pueblo. Por ahí en 1904 ya se hubo por ahí el inicio, como se hizo la orden, se dio la orden para un plano, que hiciera un plano de nuestra, de lo que iba a ser del futuro pueblo de Longaví. Lo vamos a comentar en la segunda parte, como les decía, porque ahora tenemos un tema muy, muy, muy, muy importante, importantísimo, diría yo. El martes pasado tuvimos acá a don Álvaro Méndez y a la señorita María Campos para comentar, ¿cierto?, y presentar hasta cierto punto la obra que este sábado recién pasado se desarrolló en el Teatro Municipal de Longaví. Así que hoy tenemos nuevamente a don Álvaro acá, director de esta obra y actor, por supuesto, para comentar de este debut. ¿Cómo está, don Álvaro? Gusto saludarlo.
2: Buenas tardes, muy bien, gracias.
1: Como corresponde, ¿cierto?, un día martes, después de haber debutado esta obra en Longaví. Sí. ¿Quién nos puede contar de ese debut, don Álvaro, de esta obra?
2: Yo creo que fue bastante mejor de lo que pensábamos en términos de la concurrencia. Estuvo el teatro lleno, la primera planta y la segunda planta llena, tanto así que había personas de pie en el primer piso del teatro.
1: Aquí le llamamos la platea.
2: Claro.
1: La platea y la galería.
2: Claro, platea y galería llena. Entonces fue bueno porque la conexión que se hizo entre el grupo y el público fue súper enriquecedora. Y salió bastante bien a nivel técnico en general. Siempre, uno siempre está mirando ahí que hay cositas que arreglar siempre. Siempre algo se puede mejorar.
1: Por supuesto, siempre.
2: Pero salió bastante bien, entonces estoy muy contento.
1: Y yo quiero profundizar un poquito en esa palabra suya, Alvarito. Disculpe que le diga así, la costumbre. Ya, con respecto al público. Yo llevo ya 72 años acá en Longaví y le prometo que en un espectáculo de

0: esa naturaleza, no había visto yo tanta gente, tanto público, y el espectáculo, la obra como tal, ¿ya? También la encontré, pero fantástica, muy, muy buena.
1: Gracias. Sí, sí. Es que el grupo, que afortunadamente con el que estuve, el grupo Renacer a la Vida, es un grupo muy talentoso, muy afiatado también. Entonces iba a ser bueno. Yo sabía que tenía que ser bueno porque ellos son un gran grupo, entonces me alegra mucho que haya resultado así. La idea es que no se pierda. La idea es que se vuelva a mostrar, que más personas lo puedan ver. Yo vi ahí las publicaciones que se hicieron en las redes sociales y muchas personas ponían: ¿cómo no me enteré? ¿Cómo no supe? Intentamos publicitarla tanto como pudimos, pero la idea es que se vuelva a mostrar, que más gente pueda ir a verla, porque gustó, parece, o sea, por los comentarios que me dijeron.
0: No, de eso estamos seguros. Yo, como le digo, como espectáculo propiamente tal, no, y de esa naturaleza yo no había visto acá en Longaví. Siempre, si todas, asistimos a obras de teatro, ¿cierto? Que especialmente con la Sara Carmen Ulloa, que la actriz de acá de Longaví, que dirige obras, siempre, por supuesto, muy buenas de todas maneras, pero lo que siempre yo lamento, y aquí Jesús es testigo de ello, de la poca asistencia de público. Siempre habemos, o habíamos poco, pero este día sábado, yo de que, pero apuradito llegué, tocamos asiento con una de mis hijas, y porque estaba ya cuando llegamos, minutos antes de las 6, por supuesto, lleno.
1: Sí, y también, bueno, yo, cosas que yo no sabía, por ejemplo, ahí la municipalidad puso un transporte para el grupo de la Junta de Vecinos de Mesamavia, si no me equivoco, y llegaron, o sea, llegó el transporte lleno, y las personas fueron y lo disfrutaron y lo pasaron muy bien. Entonces se pueden hacer esas cosas y funcionan, resultan, y entonces no, yo estoy bien contento, estoy feliz.
0: Sí, de todas maneras, y también yo lo quiero felicitar por una situación de fue la hora de partida. La hora de partida, muy bien, muy correcto el tema, porque nosotros los chilenos, y yo lo digo en forma general, siempre estamos acostumbrados, si es a las 6, no empieza a las 6, así que me voy a las 6:05. No empieza a las 6:05, me voy a las 6:10. ¿Ya? Y así siempre estamos dilatando. Nosotros los chilenos somos, lamentablemente somos así. Si nos dicen una hora, a veces salimos de la casa a la hora que debemos estar en un lugar. Sí. Lo ideal sería estar siempre 5 o 10 minutos antes.
1: Sí, yo,
0: así que muy bien esa partida a la hora que correspondía.
1: Quizás yo no soy la persona más puntual del mundo, pero en este tipo de cosas es un respeto tanto para los que están en el escenario como para los que sí llegaron a la hora. Es un tema de profesionalizar, o sea, detalles que entregan profesionalismo a lo que se está haciendo. ¿Por qué no vamos a tratar con el mismo respeto una obra que se hace acá en el Teatro de Longaví con una que se hace en el Teatro Municipal de Las Condes, por ejemplo? Allá se parte a las 6, entonces acá, ¿por qué no lo vamos a hacer también? Son detalles de respeto hacia nosotros mismos.
0: Exacto. Y es lo que debemos tomar y acostumbrarnos a ello.
1: Sí.
0: Tenemos que acostumbrarnos, porque si una hora, una hora. Sí. No es 5, 10, ni 15 minutos después. Pero esto lamentablemente lo vemos en casi la mayor parte de las situaciones que se dan, ¿verdad?
1: Sí.
0: Alvarito, ahora, la semana pasada, ¿cierto? No entramos en muchos detalles de la obra, porque la idea era que fuese una sorpresa. Ahora, ¿podemos entrar a conversar un poquito más profundo el tema?
1: Sí, no hay problema.
0: O sea, ¿Cuál era el hilo conductor de esta obra?
1: Bueno, la obra, al principio esto no iba a ser una obra, iba a ser un taller. Pero yo conocí al grupo, vi que ellos tenían muchos dotes artísticos ya, que los traían de canto, de todo eso. Entonces empezamos a hacer ciertos ejercicios donde vengan y preséntense de una forma como ustedes quieran. Y empezamos a tomar, traigan una historia del campo, una historia de mitos, por ejemplo. Evaluamos la posibilidad de incluir los entierros que se hacían antiguamente. Era esta como mito realidad que se dice, que yo no los conocía personalmente, en donde los jesuitas que estaban acá antiguamente, en Longaví, escondían como tesoros, por así decirlo. Y como estaban enterrados estos tesoros, salía gas y una pequeña chispa los encendía y se generaba un fuego en los cerros. Entonces la gente, había gente que se dedicaba a buscar los entierros. Al principio pensamos en mover la obra por ese lado y después lo dejamos de lado y nos fuimos directo como al folclore. Entonces la obra mezclaba poesía inédita de ellos, digamos,
0: creaciones, claro,
1: creaciones propias del grupo, historias del campo. Muchas de las cosas eran vivencias que ellos habían tenido, y ahí yo, mi aporte fue ir dándole una pequeña dirección, así y así, por aquí y por acá, y sacamos como este musical, digamos, que estaba guiado a través de una línea contada por la historia. Más o menos esa era como la
0: idea central. Claro. Y comentarle así al pasar de que una persona, ¿cierto? No era longaviano, preguntó si un par de personas, no lo vamos a mencionar por supuesto porque no corresponde, si eran profesionales. Algunas de las personas, ¿cierto?, que estaban actuando, y si eran profesionales, porque lo hacían muy bien. Y refiriéndose a, por supuesto, el conjunto en general fue muy, muy bueno. Yo creo que no hubo nadie, ¿cierto?, que destiñese un poquito, me imagino, de lo que usted tenía planificado.
1: Sí. Claro, o sea, es lo que yo dije la semana pasada y lo que dije también al empezar la obra, que para mí el arte, el teatro, que es el arte que yo conozco porque soy actor, no se hace en las escuelas, se hace a través de la experiencia de la vida. Y si uno se fija, por lo general los actores muy buenos son actores mayores, tienen una presencia en el escenario, tienen voz, cuerpo. Entonces pasa porque tienen experiencia, o sea, han vivido cosas que los han llevado a ese punto. Y en este caso también tiene que ver con el compromiso. Si bien el grupo son alrededor de 20 personas, no todos actuaron como tal, sino que apoyaron en la música. Todos tuvieron la posibilidad, digamos. En un punto yo les dije, bueno, tenemos este espacio abierto, quien quiera venir, y ahí llevaban propuestas y íbamos integrando. Entonces, creo que funcionó y salió como salió.
0: Muy bien, salió muy bien. Sí, y destacar, cierto, de que las personas son, nuevamente lo destacamos, son adultos mayores, y muchos de ellos estaban por primera vez sobre las tablas de un teatro, de un escenario, donde fuese. Entonces, eso es digno de recalcarlo, ¿cierto?
1: Sí, sí. Yo, a ver, por ahí, como creo que algo bueno, y porque el grupo se afiató conmigo y yo con ellos, fue porque eso no fue nunca un impedimento, para nada. Yo siempre lo vi como una ventaja. Obviamente quizás no íbamos a poder hacer ejercicios que yo puedo hacer con un niño de 15 años en el entrenamiento, digamos. Pero no son menos hábiles y menos capaces por la edad que tienen. Me pasa mucho que en el mundo en general es muy se genera cierta discriminación hacia las personas mayores, así como hacia los niños también. Es como se dice, adultocentrista, o sea, entre los 18 y los 59 años uno tiene ahí cierto poder y no debería ser. Entonces el trabajo que intentamos hacer, o que yo intenté hacer con ellos, fue profesional, de personas que están trabajando por un proyecto. No como que abuelito y que minimizando, no, porque no tiene por qué ser. O sea, no hay ninguna diferencia entre ellos y otra persona de menor edad.
0: Otro rango etario.
1: Claro.
0: Y también, cierto, usted lo mencionaba y es digno destacarlo, de que la mayoría de los parlamentos, cierto, de las personas era de su creación, o prácticamente casi todos eran de su creación, de cada persona iba poniendo, cierto, una historia, un hecho, un poema o qué sé yo, ¿verdad? Cada uno era dueño de su parlamento.
1: Sí.
0: ¿Era así?
1: Sí, sí, sí, así era. Y las canciones eran también, intentamos hacerlo lo más desde el origen y de ahí salir a buscar hacia afuera. Digamos, muchas canciones que eran de Linares, por ejemplo, de Margot Loyola, canciones de acá, de Longaví también, y de ahí salimos a buscar un poquito más hacia afuera. Creo que también el grupo se apropió de la obra porque hablamos de lo que conocemos, y esa es la idea, o sea, uno tiene que hablar de lo que conoce. Y, pero yo insisto y le entrego todo el crédito a ellos, yo lo único que hice fue ahí como, por aquí sí, por aquí no, y encontramos un camino.
0: Y ensamblar bien la, cada estamento de la obra.
1: Sí, sí, sí.
0: Y también yo creo que sería lindo mencionar, de todas maneras, que si bien todas las personas se conocen o son conocidas nuestras, también teníamos una persona, y está dentro del grupo, ¿cierto? Una señora venezolana.
1: Sí, pues.
0: Sí. Doña María Isolina, ¿cierto? Entonces ella se ha afiatado bastante bien con el grupo y también le gusta participar en tanto en las actividades de ese grupo como de otros también.
1: Sí, claro. Doña María Isolina es muy colaboradora, si no me equivoco, no quiero embarrarla, creo que es secretaria, si no me equivoco. Y discúlpenme del grupo Renacer. Pero claro, ella está ahí muy pendiente, participa en todo. Y es bonito, es bonito.
0: Sí, que... si tenemos juntar dos nacionalidades, ¿cierto? En un grupo así.
1: Claro.
0: Es destacable.
1: Sí.
0: Proyecciones, como usted decía, ¿qué se podría hacer más con esta obra, don Álvaro, respecto a ella?
1: Bueno, estamos viéndolo, eso ahora con el Departamento de Cultura, viendo si podemos moverla a otros lugares de Longaví primero, luego ya a otras municipalidades, quizás por fuera, otras comunas. Esas son las proyecciones. Seguramente, tal vez, nos van a pedir que la mostremos en septiembre.
0: Claro.
1: Puede ser. Entonces eso lo tenemos que ir viendo ahí. O el grupo más que nada. Yo...
0: Sobre todo, claro.
2: Sí. Porque el tiempo va a acomodar también para septiembre, así que...
1: Claro.
2: Sí, no, claro, el tiempo meteorológico, digamos.
0: Sí, porque no, la idea es que no sea, cierto, un debut y despedida.
1: No, no, por supuesto no.
0: Porque si hay un trabajo de varios meses, cierto, y en alguno de los meses, varios días de la semana, entonces, cierto, no puede quedar aquí. Sí. Hay que seguirla proyectando.
2: Y que capta, y no, perdón, y que capta también inquietud también por muchos auditores. De hecho, hay un auditor, don Quino, dice, ¿cómo se puede incorporar a ese grupo? Dice, ya está formulando una pregunta, digamos. Así que importante quizás de dar a conocer también cómo, quiénes son los que integran este grupo y cuándo empezaron, y quizás si está la apertura, digamos, para incluir a más personas.
0: Yo creo que hay una muy buena pregunta. Así, claro. Y aquí, bueno, por lo menos yo, cierto, le invité a la gente del grupo Renacer a que nos siguiera en esta conversación, así que yo creo que más de alguien se va a contactar con la persona, no dejar que el nombre por ahí, después si nos manda el nombre completo podemos, claro, hacer el contacto, y cierto, no está de más.
1: Sí, yo desconozco, bueno, un día me comentaron cómo era más antiguamente el proceso y no era fácil entrar al grupo. Era una persona que tenía que cumplir con ciertas características, sobre todo de confianza.
0: Yeah.
1: De ser una persona confiable, es decir, por lo que a mí me comentaron, yo estoy quizá hablando un poquito de más, pero yo, por ejemplo, tenía que, yo lo invitaba a usted y yo entregaba mi confianza, algo, yeah, así. Entonces, también por eso es que es un grupo de buenas personas y muy afiatado, y creo que eso funciona muy bien en el teatro. Cuando uno ve las compañías que duran 15, 20 años, son personas muy bien afiatadas. Pero quiero volver a lo que decía usted, esto de mostrarlo una vez, y es un fenómeno que se da mucho en el teatro.
0: Yeah.
1: A veces uno ensaya, no sé, 6 meses, por ejemplo, 6 meses completo, y lo muestra un par de segundos, una sola vez, y es así.
0: Yeah.
1: A veces, claro, resulta un poco frustrante. No es lo mismo, por ejemplo, en el cine, que uno graba una vez y eso se queda para siempre.
0: Se va reproduciendo.
1: Pero en este caso el teatro es así, y es un arte que es efímero. Solo existe durante ese momento, y es bonito. Por ejemplo, en este caso, bueno, era un día de lluvia, era un día bien complejo, y a mí se me ofreció la posibilidad de mostrarlo a través de redes sociales. Se hizo. Yo, me costó un poco decir que sí, pero al final acepté. ¿Pero por qué me costó? Porque el teatro es un arte que se vive ahí en el presente, en el momento, con el público. Entonces, como se dice, es el único arte en el que envejecemos juntos, al mismo tiempo. Entonces, verlo a través de pantalla, no sé, para eso pongo Facebook, o sea, Netflix, no sé, pongo alguna película. Pero creo que yo, por ejemplo, preferiría que fuéramos a mostrarlo a otros lugares de Longaví y que lo vieran ahí en vivo y en directo y que vivieran la experiencia teatral. También eso tiene que ver con profesionalizar. Yo, perdón que hable quizás muy desde mí, pero cuando yo entré a estudiar teatro, una de las cosas que yo quería era aprender y traerlo acá, o sea, descentralizar un poquito, y eso también implica que se profesionaliza con todo lo que eso conlleva, un poquito más de rigor, de disciplina, de horarios, como dice usted. Entonces, por ahí va.
0: Mire, incluso tenía una idea por ahí, pero usted ya me dio la respuesta con esa palabra. Decía yo, como mucha gente no lo vio y mucha gente tampoco lo va a ver, yo decía subir a redes, llamémosle por capítulo así, ¿ya? Y mostrarlo a la gente. Pero usted dice, como, y lo entiendo y perfectamente, y estoy de acuerdo con usted al decir, ¿cierto?, que es mejor vivirlo. Vivir el momento, no a través de redes, como lo vemos en una película, sino que mejor estar ahí, en el momento preciso. Así que ojalá se den las situaciones para que esto se dé, que se pueda mostrar, que se pueda ir, que sea a distintos lugares y mostrarlo.
1: Sí, sí, sí, es la idea. Y yo creo que si surge la inquietud, por ejemplo, si un grupo de personas quiere verlo y lo dice, eleva la solicitud y por ahí se logra, se muestra, digamos. Pero si fuera así por grabarlo y subirlo, entonces el público no tendría sentido.
0: Pierde su esencia.
1: Claro. Pero por eso yo me puse muy contento con que haya llegado muchas personas.
0: Eso a mí también me contentó, ver tanta gente ahí en el teatro, ver y ojalá esto se repitiese, no solamente con la obra de ustedes, sino que con todo, con todo espectáculo que haya.
1: Y el teatro también me alegró. Yo antes de, cuando abrieron el teatro, yo subía a verlo, subía a mirar. Siempre hago eso, miro el teatro. Subí al segundo piso, lo miré y está, siempre se puede mejorar cosas, pero está en muy buen estado, está en muy buenas condiciones. Los asientos están muy buenos, había buena temperatura en la parte de arriba, quizás no tiene butacas, pero igual son asientos cómodos, relativamente cómodos. Entonces están las condiciones para que las personas vengan y disfruten de estos espectáculos. O sea, me encantaría que se adjudicara un proyecto de la municipalidad gigante y convirtiéramos en el teatro en una gran, no sé, gran teatro nacional. Pero eso también, ¿de qué serviría si no van las personas?
0: Sí, por supuesto.
1: Entonces,
0: se vienen algunas ideas de hacer teatro acá en Longaví. No estoy autorizado todavía ni tengo la base, pero si se da la situación, en algún momento vamos a conversar el tema.
1: Yo le puedo adelantar que ahora vamos a trabajar con jóvenes. Yo por lo menos, por mi parte.
0: Excelente.
1: Jóvenes de la comuna. Pronto vamos a hacer ya un lanzamiento de la invitación y todo.
0: Un llamado.
1: Claro, y invitar a las personas que estén, ojalá, en educación media, entre primer y cuarto medio, habitantes de Longaví, que estudien en Longaví o en Linares, pero que sean de acá, o de cualquier otra parte. Y hacer también un grupo, un taller para ellos.
0: Qué bueno. Yo le pediría también abrirlo a educación de adultos que hay acá en Longaví. También puede ser un buen nicho para encontrar gente para este tipo de actividades. A modo de historia, porque también hablamos algo de historia, nosotros el teatro de Longaví, más o menos, ese creo por ahí en el año 1959 se construyó eso. Y con propiedad, antes se pasaban muchas películas ahí, había, era el teatro ese, había otro acá en la iglesia, y ahí, bueno, luchábamos por tener unas moneditas para subir a la galería corriendo, como dice usted. Y son los mismos asientos de la galería, por supuesto. La platea ha cambiado varias veces la butaca porque eso usted sabe que es más fácil de que se deteriore. Pero tiene todos esos años y qué bueno que el día sábado pasado pudimos verlo así llenito.
1: Sí.
0: Aquí le vamos a tirar las orejas a alguien, sí. No vi yo a una persona, no vi a Jesús por ahí ese día en el teatro.
1: Yo también lo estaba esperando.
2: No vi a Jesús, qué raro. Sí, estaba viviendo que soy vivo la boca en un cerro, entonces. Sí, no, pero bueno, conozco a todo, a la gran mayoría de esos actores, los vi también en imágenes. Después me estaba también en Bailarín también de la Quinta, que fue ganador también. Estuve ahí recibí en la, digamos, en la recepción.
1: Don Alfredo
2: Riquelme, que campeón también de Longaví de adultos mayores el año pasado.
0: Así es.
2: Así.
0: ¿Es de La Quinta o del Carmen?
2: No, La Quinta.
0: De La Quinta.
2: Expresidente Junta Vecino.
0: Ah, ya. Yeah.
2: Sí, Quinta Norte. Una pregunta, bueno, más que nada como, no sé, como no crítico, digamos, pero sí. Este taller, digamos, de actores que estuvieron, digamos, presentando esta obra de teatro, ¿es taller municipal, es taller particular? ¿Cómo se conformó? ¿Quiénes son los que conforman este taller? Digamos, la parte de estructura.
1: Es municipal.
2: Es municipal. Sí. Ah, ya.
1: Bueno, partió a través de la municipalidad por un fondo que se adjudicó del gobierno regional. Y eso iba a durar 2 meses nomás.
2: Yeah.
1: Iba a ser durante enero, febrero, marzo, no me acuerdo, pero iba a durar 2 meses nomás. Y cuando llegamos ya como a los 2 meses, yo vi que teníamos que seguir. Y ya no había de dónde, o sea. Entonces yo fui a la municipalidad. Así, fui nomás. Y les dije, bueno, está este proyecto. Y tiene potencial, tiene futuro, podemos hacer muchas cosas buenas. Y en la municipalidad, amablemente me dijeron como, dale nomás. Me dieron un empujón, me dijeron, nosotros te vamos a facilitar todo, te vamos a facilitar teatro, más adelante si necesitas movilización, todo. Y así fue. Y entonces fue
2: perfecto.
1: La municipal. Era gratuito y todo.
2: Perfecto.
0: Claro, y este grupo, como usted bien decía, tiene como 20, y estos días atrás lo decía María, ¿cierto? Como 20 años de estar juntos.
1: Sí.
0: Y yo no lo he visto con teatro, sí cantando como grupo, como coro, como parte folclórica. Incluso en muchas licenciaturas de la escuela acá, en algunas estuvieron ellos en distintos lugares, así que son un muy buen equipo.
1: Sí.
0: Que vale la pena ir potenciando más y que ojalá usted pudiese, bueno, fuera persona, pues seguir con ellos, irlo guiando ahí porque creo que se merecen esta oportunidad.
1: Sí.
0: Se ganaron esta oportunidad. En vez de merecerla, se la ganaron ellos. Sí. De continuar.
1: Sí, son un gran grupo. Estoy muy feliz de haberlos conocido. De verdad que sí.
0: Renacer a la vida, se llama.
2: Tal cual el nombre. Así es. Queda un minuto para despedir el bloque.
0: Alvarita, muchas gracias por estar con nosotros. ¿Algún mensaje para la gente? Para esos mismos niños que usted decía, para la gente que estuvo con usted, para el público, para todo el mundo, un mensajito.
1: Sí, bueno, gracias por la invitación, de nuevo otra vez, gracias por la invitación de la semana pasada, al grupo Renacer a la Vida, por su compromiso, por su disciplina también, que fueron muy, muy disciplinados, a las personas que fueron, don Alfredo, don Juan Carlos, don Iván Contreras, se me va el nombre de la persona que nos apoyó también en la música.
0: Isaac.
1: Don Isaac también. Gracias a todos ellos, insisto, a las personas, al público que fueron, aunque estuviera lloviendo, porque es gracias a ellos que se hacen estas cosas. Es por el público, es para la comunidad,
0: digamos. Así es. Así que aquí con Jesús, ¿cierto? Le invitamos, le dejamos la puerta abierta de este programa y de todo lo que Jesús hace y de la radio en general, para cuando usted tenga algún evento que promocionar, algo que conversar, con nosotros estamos disponibles. por la cultura de acá de Longaví.
1: Muchas gracias.
0: Hablando de cultura en nuestro segmento del programa con Jesús acá, en sentido común.
2: Así es, hablando de cultura, y por acá nuestro, y en honor a la verdad, también nuestro auditor nos pregunta, dice, y no respondieron mi pregunta. Yo creo que la respuesta sería acercarse también al municipio, de, en este caso la comuna de Longaví, hablar también quizás con la encargada de alguna persona encargada, digamos, que tenga que ver con dirigir también lo que son estas instituciones, ver también y ver la posibilidad de cómo integrarse también a este grupo que ya lleva muchos años también de en conjunto, digamos.
0: Eso, así es.
2: O sea, quizás Departamento de Cultura, quizás sería como el vincularlos también para que ellos se puedan podría contactarse, digamos, con quienes son los representantes también de este grupo de taller de teatro, ¿cierto? Y ver la posibilidad también, si es municipal, por cierto, o sea, no se puede discriminar tampoco, no puede
0: haber discriminación,
2: claro, así que claro. Incorporar, digamos, cumpliendo ciertos requisitos, la edad también es importante.
0: Sí, pero el grupo es independiente, claro. ¿Sí? Tiene su persona jurídica.
2: Es dependiente. Perfecto, entonces ahí aclarando también dudas y lo importante también de poder vincular también, porque si tienen empresa jurídica otorgada por el municipio, ya tienen un estatuto del cual todos tienen que hacerse responsables también de colocarlo en práctica.
0: Así es. Gracias, Alvarito, por estar con nosotros.
1: Gracias a ustedes.
2: Muy bien, vamos a nuestro espacio publicitario y regresamos.

0: 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Más Radio, la cadena del Maule Sur, indica la hora. 17:06.
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1: Primer bloque finalizado, Jesús. Gracias. Muy satisfecho de haber compartido con Álvaro Méndez acá, director, actor y director de la obra Lo Comido y Lo Bailado, esta obra artístico-musical dramatizado, le puse yo varios apelativos por ahí en un comentario que hice.
0: Una obra musical, ¿eh? Es una
1: sí,
0: obra
1: porque,
0: musical.
1: De todas maneras, porque, ¿cierto? Porque tenía canciones. Algunas muy conocidas y muy bonitas, muy bien interpretadas, me encantó. Me encantó y aprovecho de, disculpen que sea a lo mejor un poquito egocéntrico en ese sentido, saludar a mi señora que fue también una de las protagonistas de esta obra y que yo encuentro que lo hizo muy, muy bien.
0: También es parte del elenco.
1: También es parte del elenco.
0: Excelente.
1: Le voy a compartir después esto... Esta obra, Jesús, para que la vea, pero con el compromiso que no va a poder
0: y no lo puede difundir.
1: Levantarlo a público.
0: Ya sabemos que al actor no le gusta, al productor, al director de la obra no le gusta que... No, pero también... No, tiene todo, y comparto, por cierto, comparto.
1: Totalmente. Yo, sí. Como te les digo, tenía la idea de subirla así por capítulo, pero no lo voy a hacer porque le encuentro toda la razón del mundo, claro, a don Álvaro de no compartirlo de esa forma, porque tiene razón, es que el teatro hay que vivirlo.
0: Hay que vivirlo en sí, en cito, digamos,
1: claro,
0: no
1: en vivo y en directo, claro, como queramos llamarle. Así que felicitaciones a todo el mundo por esta magnífica obra. Felicitaciones a los artistas, felicitaciones al director, felicitaciones a las que estuvieron tras bambalinas, que siempre los hay, y por sobre todo, muy agradecido público longaviano. Les agradezco el haber estado, haberse hecho eco, porque aquí con Jesús le hicimos bastante propaganda, a través de redes y de distintos medios le hicimos bastante propaganda, así que agradecido de haber escuchado, habernos escuchado tanto a nosotros como a otras invitaciones, y acompañar a esta gente, darle el tributo que se merece, porque yo lo digo sinceramente, y como le digo, no es porque yo tenga los intereses personales, familiares, sino que vale la pena destacarlo porque fue muy, muy bueno.
0: Y yo voy a ser un poco más, no crítico, pero digamos, digamos este pensamiento, es que me enseñaron el pensamiento crítico también. Yo creo que siempre nosotros hemos hablado también acerca de la problemática o los factores, digamos, que gatillan por qué poca concurrencia a eventos artísticos, principalmente obras de teatro en el teatro municipal. Lo hemos hablado anteriormente, sí. Y una de las problemáticas, yo creo que es la principal, es la falta de locomoción a sectores de rurales de la comuna, donde tenemos el 80% de ruralidad en la comuna. Entonces era importante colocar locomoción para acercar a esa gente de sectores rurales al teatro o a estas actividades culturales en el teatro municipal. Entonces se dio y quedó ejemplarizado, ¿cierto? Quedó en evidencia lo que como un lindo ejemplo para próximas actividades.
1: Así es, esperamos, ¿cierto?, que se escuche este llamado, porque vale la pena.
0: Claro.
1: Vale la pena, sí, no solamente hay algunas actividades artísticas en que son masivas, que se dan, ¿cierto?, especialmente en verano, pero también hay otro tipo de eventos que a través del año se van dando y esperamos que, no, sino teatro lleno, por lo menos platea llena.
0: Y claro, con locomoción en los sectores rurales, que lindo sería también en todos los sectores, hay una micro, ¿cierto?, una micro para la zona oriente, otra para la norponiente, lindo sería también.
1: Así es.
0: Que, bueno, hacemos el llamado, ¿cierto?
1: Así es, hacemos el llamado y... Que se nos escuche y se escuche a las personas que son los actores de los eventos.
0: Así es.
1: Bien, comentábamos hace un ratito atrás, ¿cierto?, que Longaví el día de ayer estuvo de fiesta para los que conocemos, ¿cierto?, este hecho. 27 de julio de 1904, un señor don José Manuel Eguiguren Urrutia, ¿ya? Y le dio, dice, la historia por ahí, que le dio la autorización, la orden a un arrendatario que tenía don Luis Valdés Dávila, para que levantara un plano de acá de la comuna, o sea, no de la comuna, sino que un plano de un futuro pueblo. ¿Ya? Hay diferencias entre un pueblo y una ciudad que la vamos a comentar enseguida, ¿ya? Pero delineó estas calles, ¿ya? Este caballero, con esa fecha, ahí partió la idea. Porque lo recalco, porque aquí no pretendo, ni pretendemos con Jesús, ¿cierto?, polemizar al respecto, pero estábamos viendo un video por ahí que se hizo hace un tiempo atrás, de un señor en que da unas fechas y nombres de personas diferentes. Claro. No decimos nosotros que nosotros tenemos la verdad. ¿Ya? Es probable que él tenga la razón, esta persona tenga la razón y sea tal como él lo dice, pero nosotros la fecha y los hechos y las personas son diferentes, claro, a las que nosotros manejamos.
0: Pero es por literatura, o sea, también esta información no es una cuestión que sea, digamos, al azar, digamos, la versión oficial, digamos, está escrito, hay evidencia, digamos, literatura que indica también ciertas fechas, y ciertos personajes también, entonces creo que eso es importante a la hora de poder dar una opinión también con base.
1: Claro, nosotros nos basamos, cierto, en un señor profesor universitario, don Jorge Valladares, que él escribió la historia de Longaví, se llama, y el libro se llama, nosotros tenemos copia de ello, se llama La Hacienda de Longaví, de 1639, perdón, hasta 1777 o 76, que fue cuando se expulsaron a los jesuitas de acá. Él tiene la historia completa. Ahora hay otra historiadora de Linares, doña Eufrosina Navarro de Chacón, que era la esposa también de un historiador, de un investigador, don Julio Chacón del Campo. Y en eso está. Ahí está la historia, ¿ya? De Longaví. También estos hechos los encontramos, ¿cierto?, a pie de página de especialmente don Jorge Valladares, están las de dónde sacó los datos, ¿ya? Y sobre todo, cierto, de ¿cómo se llama? De Linares, donde está la oficina donde están todas las propiedades, todo el tema. Eso me escapó, el
0: conservador.
1: El conservador, ahí aparece, cierto, todas las citas y cosas por el estilo. Entonces, nos basamos en ello. Es probable, como digo, que la persona que hizo este video tenga la razón y nosotros no la tengamos. La historia la escriben diferentes personas, así que puede que él tenga la razón. Pero nosotros estamos en la obligación de recalcar los datos que hemos manejado y de darlos a conocer. 27 de julio del 1904, y en la otra aparece como, me parece que es como un 11 de diciembre del mismo año, pero hay meses de diferencia y diferentes nombres. Entonces, bueno, que confrontemos y veamos por ahí donde y le damos, cierto, la razón o a ambas partes.
0: Así es.
1: José dice Opaso Silva, primer dueño, ¿ya? Nosotros tenemos otra persona, y doña Natalia del Solar, cierto, su esposa, pero son nombres totalmente diferentes, como así también nos maneja el nombre de don Anselmo Evia como agrimensor, que habría hecho el plano, y nosotros manejamos el nombre de don Luis Valdés Dávila. Entonces no coinciden, entonces ojalá pudiésemos conversar con este caballero, y si encontramos a lo mejor un punto de equilibrio, o si él tiene la razón, retiramos lo dicho pero queda al lado de eso otro dicho por ahí.
0: Claro, es importante quizás colocar en contexto, digamos, esta situación, porque a lo mejor algunos auditores no tienen la información de la cual la tenemos nosotros, digamos. Estamos hablando de un personaje, digamos, que vino a la comuna no hace tanto tiempo, haciendo un live, un en vivo, ¿cierto? Dando a conocer la plaza, dando nombres que nadie los conoce, dando a conocer también el nombre en lengua mapudungún, ¿cierto? Lo que es el nombre de la comuna, también la plaza y los quienes crearon, delimitaron también, o hicieron las primeras líneas también de Longaví como pueblo, y no hace tanto tiempo atrás, y que es un usuario y creador de contenido chileno, ¿cierto? En plataformas digitales, Y también, bueno, en diferentes plataformas como TikTok, Instagram, ¿cierto? Facebook, ¿eh? Don Jorge Campos Oviedo.
1: Claro, aparece, es probable, si también insisto en ello, es probable que él tenga la razón y tenga sus fuentes. También es, así que es aceptable. La idea, ¿cierto?, es que pudiésemos comparar.
0: Claro.
1: Comparar los datos ahí, y ahí a lo mejor se llega, como decía, a un punto de equilibrio. Y también hay algo por ahí de estas situaciones, Jesús, si usted puede proyectar una foto que tenemos por ahí donde aparece algo.
0: Ya la tenemos en pantalla.
1: Está en pantalla ya. Que a mí me parece extraño que aparezca esta imagen, porque no es la segunda, ¿cierto? Si usted puede ampliarla.
0: Sí.
1: Tenemos la calle 1 Norte, ahí que es la calle central. Por supuesto, ahí tenemos todo lo clarísimo. Esa casa, yo les comento a las personas antiguas, vivía ahí la señora Vicky, ya que tenía su negocio donde comprábamos dulces. Lo que sigue hacia allá es donde está ahora, donde está la clínica dental, que es la casa de la señora Elba Briones. No sé si se va ubicando, Jesús, para que me vaya ayudando.
0: Sí.
1: ¿Ya? Más allá sigue la... ¿Dónde está la pescadería hoy día? ¿Ya? Más allá, en ese tiempo era negocio de don Benito Barjas Fernández, y así suma y sigue. Pero en el fondo allá, si usted puede hacer un acercamiento, Jesús, aparece la torre de una iglesia.
0: Sí, a mano izquierda.
1: A mano izquierda, exactamente. Incluso el auto mismo que aparece, probable que sea conocido, pero la micro sí, la micro se llamaba La Celeste. Había en esos tiempos tres micros para arriba, y usted a lo mejor tiene que haber escuchado de la quinta de don Andrés Alcayaga, Jesús. ¿Ya? No sé si escuchó hablar de usted de ellos, que eran dueños de micro. Existía la micro La Celeste, la Verde y la Colorá, ¿ya? Que eran las micros que recorrían aquí hacia el sector oriente. Y una de ellas, la que está ahí, es La Celeste. Al frente, fíjese que ahí están unas pérgolas. Las primeras pérgolas de ahí, paraba la micro. Y un poquito más acá, incluso la casa que por ahí se ve, vivía la señorita María Campos, la que estuvo la semana en tiempos. Más allá estaba la posta. Pero en el fondo allá, en el fondo se ve una torre. Y esa torre, ya, que aparece ahí, no, por lo menos nosotros, los que curioseamos en la historia de acá de Longaví, los que nos hacemos llamar la hacienda de Longaví, a lo mejor somos pomposos, pero le buscamos y siempre estamos curioseando, buscando, investigando, y esa torre no nos aparece en ninguna fotografía.
0: ¿No aparece esa imagen?
1: No, pues no, porque se entiende que esa es una torre de iglesia.
0: Claro. ¿No?
1: Entonces, a nosotros...
0: ¿Un molino en la que hubiera ahí? Nada que ver.
1: Es que no hubo una situación que semejase algo de eso, ¿no? Porque si usted la mira, ¿cierto?, tiene una cúpula bastante elevada. Entonces, como molino, no lo veo yo así. Entonces, también, por lo menos a mí me gustaría conocer cuál es el origen de esa torre, porque cuando salió esa imagen publicada... Y a mí me la enviaron de otro lugar, me la envió Lucho Bielma, usted lo ha escuchado y lo hemos conversado de él, me mandó esa foto encerradita por ahí y me dijo qué es lo que significaba, porque también fue una persona, fuimos, cierto, longaviano, y entonces llamó la atención, y yo puse en el comentario, y esa torre, pero no obtuve respuesta, ¿no? Eso me gustaría, si alguien, cierto, de los que publicó, que nos contara, porque es probable, como digo, que eso haya existido y que nosotros lo desconozcamos. Pero nos gustaría saber de dónde salió y de dónde está ubicada y qué significado tenía.
0: Claro.
1: Porque, como le digo, es un poquito extraña para nosotros que curioseamos por ahí.
0: Sí, bueno, es importante quizás, bueno, es que estamos especulando, digamos, en el sentido de que alguien pudiese haber creado, digamos, una imagen para poderla quizás, no sé, falsearla, digamos.
1: Es que sería muy fuerte decir falsear, no sé, alguna...
0: Inteligencia artificial, juntarla con otra, digamos.
1: Sí, es probable, sí, también pensé en esa situación, pero es que lo que pasa es que desde mi punto de vista desvirtúa la realidad.
0: Y claro, es que es justamente, claro.
1: Claro, porque cómo... como eso se instala ahí, entonces más de alguien se va a preguntar, bueno, ¿y por qué? O se van a quedar con la idea, ¿cierto?, de que eso existió. Es probable, como digo, que haya existido, pero por lo menos no, nosotros no nos, no nos consta. Ahí lo que tiene es la entrada a Longaví de tiempos primitivos, una tremenda arboleda y muchos también conversábamos con Lucho ese tema, porque este niño que hablaba, Luis Vialma, vivía al otro lado, donde está el cruce ahí, ya, donde está esa arboleda a mano izquierda del camino, llamémosla así, ahí estaba su casa, y él no recuerda tantos árboles ahí, no sé, puede que se dé alguna situación y podamos conversar con quienes hicieron este tema. Pero bueno, no, como les digo, no es la idea de polemizar, no, sino que, claro, de aclarar.
0: Porque aparte que la imagen que es inferior, digamos, aparece casi con sello asfáltico. Entonces, también hay una micro, ¿cierto? Ahí que está recibiendo personas, está subiendo, también hay un autito que viene de frente, digamos.
1: Claro.
0: Parece como más como a la iglesia. No, hay la Alameda, digamos, no, pero no. Pero bueno, llama la atención también el tema de la misma construcción, de las casas también en madera, que está ahí a mano izquierda, ¿cierto?
1: Claro, no, pero esa está, porque eso no es madera.
0: Ya, no es madera.
1: No es madera.
0: Planchas de
1: hierro. No, era de adobe, ya. ¿Cierto? Y sobre ella tenía unas líneas donde estaba la, ¿cómo se llama? La capa de protección que tiene.
0: Ya.
1: Ah. Ahí tenía unas líneas, eso era, si todo el resto... relata y refleja exactamente lo que era, excepto, como usted bien dice, lo que parece ahí una capa asfáltica.
0: Y claro, ¿sí?
1: Porque
0: claro,
1: se entiende, cierto, que las dos imágenes, ¿verdad?, son más o menos de la misma época. Entonces, si miramos el camino en la entrada arriba, vemos, cierto, que hay polvo que levanta el vehículo.
0: Claro.
1: ¿Ya? Y más acá, como usted bien dice, se ve una...
0: No, y aparte que el objetivo, digamos, ¿cuál es la idea también de cuando uno junta dos imágenes, ver el antes y el después? Pero del mismo lugar, digamos, no es, claro, hacer un collage, ¿cierto?, de imágenes, un álbum de imágenes, porque este no lo es, digamos. Hay dos imágenes. Que están pegadas, están juntas, y se hace con el objetivo de poder comparar un antes y un después. Pero la de abajo no concuerda también con el acceso principal a la comuna.
1: Claro, pero tiene...
0: ¿Por dónde pasa la línea férrea, digamos? Porque claro, acá no aparece en ningún lado la línea férrea, ¿cierto? La imagen de abajo.
1: Pero se ven las barreras. Las barreras, ¿cierto? Que pues se ponía para el paso del tren, se ven ahí.
0: En la imagen inferior. Yo no las veo.
1: En la superior.
0: No, en la superior, claro, porque eso sería el ingreso oficial, digamos, o quizás en algún ingreso a la comuna, digamos, sí, ¿dónde pasa la línea férrea?
1: Claro, en su tiempo, porque si hablamos de la línea férrea, hablamos de 1874.
0: Claro, pero en la imagen de abajo no aparece en ningún lado una línea férrea ahí, todo lo contrario, aparece sello asfáltico ahí.
1: Claro, que no se alcanza a dar para acá, porque eso parte... ahora está, si usted se ubica, Jesús, está cerrado este sitio, está, llamémosle sitio de Eriazo, que no me gusta la palabra, no sé por qué, pero de ahí parte más o menos de la mitad del sitio de Eriazo, parte para allá la casa esa, porque más acá, más hacia la izquierda, esa había también hay un almacén que era de...
0: Y esta imagen sería importante también de dónde se obtiene también, ¿no? Uh-huh. De dónde se obtiene esta imagen para poder ver el origen, digamos, de quién, claro, quién juntó, hizo este junte, digamos, de imágenes. Uh-huh. Pero bueno, es parte de cuestiones que vamos observando, y usted que es más conocedor también, ¿cierto? Y nosotros mismos también, que esa torre que parece como fuese un templo, digamos, claro, nunca ha estado, digamos,
1: exacto, con esa, sí, por lo menos, claro, desde el tiempo que yo viví, que conocí, no, pero sí, todo el resto de las cosas, como los postes mismos, esos que son de madera, que eran de madera,
0: y claro,
1: estaban, todo eso estaba.
0: Claro, como en cualquier parte también de Chile, claro, también en cualquier comuna, uh-huh, digamos. Pero claro, dado también de los mismos vehículos, ¿cierto? Las micros también, el camino que me llama profundamente la atención también. Prácticamente le falta la línea blanca, digamos, ahí, pero para que pareciese un sello asfáltico.
1: Claro. Y todo, claro, pero la micro, como le da la micro, tiene que ser la micro la que se llama la Celeste, ¿ya? Y la gente, uh-huh, ahí también. y porque hablamos de la pavimentación de Longaví más o menos en los años 60, alcalde de acá de Longaví, don Jorge Batarse Serené, ¿ya? Ahí se pavimentó la calle Laguna Norte, desde la 3 Poniente hasta la 3 Oriente arriba, bordeando la plaza, ¿ya? También, y una calle la que era la cuadra, ¿cierto?, de la 1 Poniente. También hacia el norte una cuadra se pavimentó. Y cuando él fue alcalde fue entre 1958 al 64, si no me equivoco, ya, por ahí. Ya. O 60 al 64, algo por ahí. Entonces, pero esa foto, de acuerdo a lo que dice, data de mucho más años. Y si hubiese sido en ese tiempo y hubiese tenido esa capa asfáltica, yo a la altura del 60 ya tenía 6, 7 años, me acordaría de haber visto esa imagen allá.
0: De haber jugado arriba, la pelota también ahí en el sello asfáltico ahí, ¿no?
1: Sí, claro. Sí, jugábamos, ¿cierto? Vamos ya, pero después ya más grandecitos.
0: Así es.
1: No sé cómo estamos, que eso no nos vaya. Uy, 34.
0: Sí. Uy. Estamos pasaditos en un minutito.
1: Nos toma el corazón. 3 minutos. Haber compartido con Jesús, haber compartido con don Álvaro y haber compartido estas imágenes ha sido un placer muy grato para mí. Y esperamos, ¿cierto?, como decimos siempre, si Dios lo permite, estar el próximo martes por acá con un nuevo tema.
0: Así es. ¿Ya?
1: Adiós. Muchas gracias por todo.
0: Muy bien. Hasta la próxima semana.
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Seguimos compartiendo con ustedes gratos temas musicales. Recién estábamos despidiendo al profesor Jorge San Martín Villalobos, así es, en el programa Hablando de Cultura. Todo es cultura, por lo demás, así es. Saludamos también a quienes están en sintonía de la radio. Mañana comentarles que vamos a tener una, un olorcito fresco, ¿cierto? Respiramos frescura, por cierto. Cesó la lluvia. Claro, es como agua marina, ¿no? Es como una mezcla de incienso de las altas cumbres, ¿no? Como de mar, pero con otro olorcito más fresco todavía que el mar. ¿Qué puede ser más fresco que el mar? El río. La vertiente, claro. Ya, mañana le vamos a compartir una importante entrevista realizada por la Academia de Periodismo de la Escuela Ramberto Carrera Martín, en el sector de Vega del Molino, que realizaron una importante entrevista y también un recuento en imágenes de la escuela de Pejerrey de la provincia, de la comuna de Linares. Así es, Vega del Molino se concurre a Pejerrey porque tienen una importante actividad, ¿cierto?, tecnológica, así que, y del cual quisieron ser parte, dejar en evidencia, ¿cierto?, a través de imágenes y de audio, lo que es va a ser esta importante actividad, y del cual mañana, en honor al tiempo, ¿cierto?, mañana le vamos a dar todo lo que la seriedad, por cierto, y todo el tiempo para con esta importante información, y también reproducir en vivo lo que es este video realizado por Patricio Centeno, integrante de la Academia de Periodismo de la Escuela Ramberto Carrera Martínez de la Precordillera de Longaví. En este caso, hablando también acerca de lo que es una actividad importante del ámbito de la tecnología de la escuela de Pejerrey, una escuela unidocente también, así que tiene una riqueza importante en la educación también para con sus, son 10 alumnos, con 10 alumnos por lo que nos comentaban, así que mañana vamos a, en sentido común, a darle a conocer todo lo relativo también a esta importante actividad realizada por los integrantes de la Academia de Periodismo. También comentarles que vamos a tener la presencia, la visita en cuerpo y alma presente de un artista urbano de la comuna de Linares que muy pronto va a tener su primer evento en la región metropolitana, en Santiago de Chile. Así es, Duham, cierto, artista de Linares, en exclusiva este miércoles 29 de julio, o sea, mañana, estará en nuestro programa. Exponente del género urbano con grandes proyectos musicales y que actualmente está trabajando con el artista Víctor Ian, instancia, por cierto, en la que nos comentará el día de mañana su participación a días de su primer evento en Santiago de Chile. Mañana entonces,

Así que ya está, informaciones para el día de mañana, miércoles 29 de julio. Usted quédese en sintonía de la 106.1 y la 99.9, la frecuencia modulada estéreo.

0: La clave que emana, ¿cierto?, de la primera compañía de bomberos de la comuna de Longaví es un llamado no clasificado, ¿cierto?, a el sector de Paine frente a la escuela. En este preciso momento, bomberos concurre a dicho lugar. Son la clave 18, ¿cierto?, llamado no clasificado en el sector Paine frente a la escuela. Con esta última información nosotros vamos a... ya estamos despidiéndonos, nos estaremos reencontrando mañana a partir de las 14 horas, 2 de la tarde y luego ya a las 15 nos enlazamos con la 106.1 con entrevistas del género urbano, otras entrevistas con reportajes, informaciones, noticias, música y todo lo relativo también a lo que es una tarde en sentido común. Hasta mañana, adiós.
1: 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Más Radio, la cadena del Maule Sur, indica la hora. 17 horas, 58 minutos.
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0: 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Son las 18 horas, 6 de la tarde, 26 minutos.
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0: 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Más Radio, la cadena del Maule Sur, indica la hora. Son las 18 horas, 6 de la tarde, 57 minutos. ¿Quieres disfrutar del mejor internet y televisión HD del Maule Sur? 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

0: 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Más Radio, la cadena del Maule Sur, indica la hora. 19 horas, 27 minutos. 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

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Más Radio, la cadena del Maule Sur, indica la hora. 20 horas en punto. 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